0: Momento de la pausa para los comerciales. Ya regresamos con el segmento Qué Rica Chicha. Acá en la señal de Santuario FM. 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

0: Estamos de regreso y nuestra última hora del programa, como siempre y como todos los días, viernes. ¡Qué rica chicha!
1: Una vez más.
0: A través de la señal de Santuario FM. Por supuesto que sí, el saludo especial a la gente que está en compañía de Santuario allá en el sector de Río Negro. En la parroquia Shell también. En el barrio de los Baneños, en el Puyo. Escuchando en esta noche. Gracias a la familia Cobo, que nos escucha, nos sintoniza. Y al reporte de sintonía a la familia Cobo allá en el sector de el barrio de los Baneños, en el Puyo, sector de la Tarqui.

todos los fines de semana acá en Santuario, en Discoteca Santuario. Saludos allá en Pondoa, en la parte alta. Gracias por escucharnos. En Lisburger, los genios, el sabor, también les enviamos el saludo a esta hora de la noche. Como siempre, el rico pollito, ¿eh? Allá en Lisburger, los genios, el sabor. A la familia Takuri, que están en sintonía de la radio. Gracias por la sintonía. A todo el

Y mañana, por supuesto que sí, desde las 14 horas ya estaremos en vivo y en directo con las preguntas y respuestas de la Farra y Colegial Grabación 2026. A los chicos estar acá desde las 13:30, si es posible un poquito antes, porque haremos el sorteo respectivo del orden de participación de cada uno de los chicos que están, por supuesto, formando parte de la Farra Colegial Grabación 2026. A través de la señal de la voz.

0: Bueno, y este domingo también estaremos con el partido entre Baños Ciudad de Fuego versus Pelileo Sporting Club. El partido será a las 15 horas. Nosotros ya estaremos mucho más antes con la señal en directo desde el Estadio Coronel José Silva Romo. Tenemos llamadita, buenas noches.
1: Y buenas noches, soy Jimena Vargas del barrio Melo Flores. Voy a poner de Byron Caicedo.
0: Byron Caicedo, listo, ya buscamos, ¿eh?
1: Ah, gracias.
0: Gracias, barrio Melo Flores presente. Saludos a la economista Paolita, que también nos escucha.

Y por supuesto, estamos ya en las 19:35. Ahí está la canción sugerida desde el barrio Miraflores.

de los fines de semana acá en Discoteca Santuario. DJ Max, Supremo Mix de los controles, de las mezclas. Ahí estamos complaciéndoles también a ustedes.

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0: y volvemos.
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3: Bienvenidos amigos oyentes a un nuevo episodio de La Iglesia Informa. San Isidro Labrador destaca como el patrono de los agricultores y el modelo universal de que la santidad se cultive en la sencillez del trabajo diario y el contacto con la tierra. Nacido en Madrid en el siglo XI, Isidro no fue un hombre de letras ni de grandes títulos, sino un humilde jornalero que supo transformar su jornada laboral en un diálogo constante con Dios. Su vida está rodeada de hermosos relatos que narran su profunda caridad hacia los más pobres y su fidelidad a la oración. Se dice que, mientras él se entregaba a la misa matutina, los ángeles mismos guiaban sus bueyes para que el arado no se detuviera. Casado con Santa María de las Cabezas, juntos formaron un hogar donde el poco pan que tenían siempre se multiplicaba para alimentar al hambriento. Hoy su legado es un llamado a valorar la dignidad de quienes trabajan en el suelo para darnos el sustento y recordándonos que la verdadera prosperidad nace de la confianza en la providencia y del respeto por los ciclos de la naturaleza. Soy Luis David Villavicencio y nos vemos en un próximo episodio de La Iglesia Informa.
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1: Hola, estamos de regreso y por supuesto que sí. Y le vamos ya poniendo punto final al programa en este. En ese viernes.
2: Desperto.
1: Gracias por escucharnos. Ya se vendrá la música romántica. Así que tenga un buen fin de semana, una excelente noche. Y mañana, chicos, no se olviden y todos ser parte de la farra colegial graduación 2026.

Se han formulado de lunes a viernes. Bueno, y participación también a través de la línea telefónica. Habrá el reto que ya conocen los chicos, que se va a realizar el día de mañana. Y bueno, el domingo.

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1: Y por supuesto, claro que sí, hasta la hora 23:11 de la noche. ¿Qué tal, mis amigos y mis amigas? Qué gusto, qué placer de podernos encontrar una noche más. Noche ya de día viernes, a las puertas de otro fin de semana más, donde el calendario también ha marcado 15 de mayo del presente año. Ya estamos mitad de mes, ya estamos quincena también, y obviamente ya estamos por acá también para poder descomplacer con todos esos éxitos, con todos los artistas que usted desee escuchar también en esta noche. Como cada día viernes, recuerden, nosotros le damos un pequeño giro también a nuestro programa para poderles complacer también con todos esos éxitos que ustedes deseen escuchar. Algún bolero, alguna rocola, algún pasillo, alguna ranchera también. Una playlist espectacular que les he traído también, ¿sí? Pónganse modo relax a disfrutar de un concierto más, de un concierto diferente. ¿Alguna petición musical? Claro que sí. Líneas habilitadas 2740-526 al 2740-826. Recuerden también nuestro santuario chat 0960-713721. Comparta también nuestra página web www.radiolavozdelsantuario.com. ¿Cómo han pasado? ¿Qué tal su jornada de trabajo? ¿Qué tal su día viernes también? Deseándole todo lo mejor también. Soy Eduardo Falqués y usted, esta noche, es mi invitado y mi invitada especial. Bienvenidas y bienvenidos al programa romántico que tiene, de lunes a viernes, La Voz del Santuario.
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Hola, buenas noches. Hasta la hora 23. Permítame saludar también a esta hora de la noche, iniciando también con pie derecho nuestro programa Noche de Día Viernes también. Permítame saludar a nuestros amigos conductores de las diferentes cooperativas de taxis y camionetas. Sector del terminal terrestre, también a nuestra

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1: Hey, hola. Saludos allá en el sector del barrio El Aguacatal también.
2: Llega
1: a nuestro amigo gerente propietario de la casa de descanso Ricky House. Saludos a mi pana.

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1: Continúa adelante y eso es algo maravilloso. Así que nuevamente gracias a todos ustedes por ser como son. Del maestro Concha y de la Fuente, murió la flor para todos ustedes.

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1: Venga, petición musical rápidamente. Saludamos a nuestra amiga Raquel también, allí en el sector de Ulva York. Algo de Los Ángeles Negros también. Murió la flor, sí, chévere. La noche también, mi querida amiga. ¿Cómo ha pasado? Cuéntenos.

0: 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Santuario, buenas noches.
1: Buenas noches, señores de Radio Parques. Que tuvieran la bondad de mandar un saludito en el barrio El Calvario.
0: Claro.
1: Felicitando por su bonito programa. Tuvieran la bondad de mandar una canción, la que tenga voluntad.
0: La que
1: hasta
0: tenga
1: mañana,
0: voluntad.
1: Señor Eduardo Parques. Una bonita noche.
0: Hasta mañana, que descansen. Qué chévere. Saludos a mi bella gente también allí en el sector del Calvario, también en sintonía de la 107.3 FM. Recuerden también nuestra página web www.radiolavozdelsantuario.com.
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gracias a nuestra bella gente allí en el sector del barrio y la Huacatal. Peticiones musicales que me hacen llegar también a través de nuestra línea directa. Chévere. Estuvimos conversando un ratico nada más. No quisieron salir al aire, ¿no? Saludos a nuestra bella gente, gracias. 2740-526-0960-7137-21. Cuando marcamos las 20 horas con 59 minutos, a pocos segundos de culminar también nuestra primera hora de nuestro concierto espectacular, como yo les estaba mencionando, les he traído también una playlist increíble para todos los gustos. Hoy viernes, como de costumbre, Lamín, le damos un pequeño... un pequeño giro también a nuestro programa, ¿sí? Así que de todo un poquito vamos a tener, de todo un poquito. Así que tranquilitos, póngase relajado también y a disfrutar de este concierto hasta la hora 23.

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1: Hola, buenas noches. Estamos de regreso.
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1: Hola.
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1: Oye, permítame saludar también a esta hora de la noche también a una personita muy especial que le están enviando también, que este fin de semana, principalmente este domingo, estará cumpliendo un añito más de vida. Felicidades para nuestro amigo William Díaz. Este saludo se lo hace llegar de parte de su madrecita, que le desea todo lo mejor, que le quiere un montón, que le quiere, de parte de nuestra amiga Vanessa Villavicencio, de parte también de a su bello hijito también, para nuestro gran amigo William Díaz, que este día domingo estará cumpliendo un año más de vida. Felicidades, mi hermano, que deseamos todo lo mejor también, aunque adelantadito también, pero bueno, lo importante que desde ya comienzan los festejos, deseándole todo lo mejor y que tenga un bendecido día también y un bonito happy birthday tuyo. Mañana le comenzamos a bombardear también los saludos de cumpleaños también para nuestro amigo William Díaz, que este día domingo estará cumpliendo un año más de vida. Chévere, amigo. Deje rapidito por acá. Santuario, buenas noches. Por favor, ¿me podrías ubicar con algo de Joan Sebastián con el tema Te irá mejor sin mí? Gracias. Linda noche también mi pana Edu. Gracias, mi querida amiga Magali también. Me están solicitando también algo de Ana Gabriel. Ya le vamos a ubicar también.

Y vamos a saludar también rapidito a nuestras amigas y amigos allá en el restaurant Swiss Bistro, en sintonía de tu programa romántico esta noche.

Y está en la agencia de viaje Regina. Hola, gracias. Acá en el centro de la ciudad también. Chévere. Atendido por su gerente propietaria, nuestro gran amigo Santi. En sintonía de la 107.3 FM.

0: colegial.
1: Venga, mañana lo tenemos nuevamente a los chicos. A partir de las 14 horas en punto. Para poder responder también a todas las preguntas. Oiga, está parejito, oiga. Está casi muy parejo esta competencia, esta farra colegial graduada.

Gracias, TV, que vienen también acá las instalaciones de Radio La Voz de Santuario. En esta tarde, muy pocas preguntas fallaron, oiga. Muy pocas fueron las preguntas. Recuerden, el día de mañana, venir con su cédula en mano.

0: Santuario, buenas noches.
1: Yo, mi Chitrín, saludos, saludos a la voz de la Santuario.
2: Esa es. De mis ojos, de mi boca.
0: Aló, buenas noches.
3: Buenas noches, Eduardo.
0: Hola.
3: Ya se retira.
0: No todavía.
3: Maldito, pues porfa.
0: Oiga, saludos a nuestra gran amiga Judy Caicedo. La gallinita en sintonía de la 107.3 FM.

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1: Hey, buenas noches. Restaurante Ayupayo también en sintonía de tu programa romántico esta noche. Hola.
2: Buenas noches, Eduardo.
1: Hola.
2: No, pues esas músicas, vea.
1: ¿Qué ha pasado?
2: Yo sé que el cuerpo lo sabe que es viernes, pero bueno, dos que tres sería.
1: ¿LB?
2: De hacerle, porfa. Otra directo a la vena ya.

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1: Confirme, mijitrín.
2: Confirme.
1: Solito, no, solito, solito.
2: No, hay que seguir trabajando. Claro que no, mañana hay que madrugar, mi hermano. Oiga, permítame saludar también a nuestros amigos del Recolector de Sanamiento Ambiental en sintonía de la voz del santuario.
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2: Lindo,
3: demasiado tarde. Y ahora no sé.
2: Oiga, saludos a mi pana Julio.
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2: Saludos a mi pana Julio.
3: Mi
2: gerente propietario. Hotel y restaurante Jardín de Marián. Hola.

0: 0960-713721. Santuario, buenas noches.
1: Oye, mijín, pon mi Mari, mi amor, pero este momento.
0: Ahorita, mi hermano, ahorita te lo voy a ubicar también. Así que eso, así me gusta, así, rápido. Yes. Espero que le cante.

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1: Oiga, ¿le habrá cantado? Yo creo que sí, deje ver rapidito que me han enviado por acá. A ver, Santuario, buenas noches.
2: De ley, mijín, que le canté, pues.
1: Eso, por favor, bonito.

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Oiga, qué chévere, qué gusto. A los años. Menos este fin de semana. Ahora estás que te vas. Fin de semana toca

Oiga, saludos al estimado. Cuando mi amada me... Saludos a mi pana Carlitos Pozo, gerente propietario de la casa de descanso Ricky House. Escuchándonos también en su bólido. Excelente,

Mi pana Edu, por favor, si es que no es mucha molestia, me podrías ubicar cómo voy a olvidarte de Segundo Rosero. Directamente a la vena. Chévere, para allá te lo voy a ubicar. Dame un segundo. Directito a la vena.

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1: Oiga, por supuesto, hasta la hora 23:11 de la noche.
2: Si es mejor.
1: Y esta noche, el día viernes, 15 de mayo del 2026. Permítame saludar y enviar un saludo muy, pero muy especial también allá en el barrio Sagrado Corazón a nuestra gran amiga Doris Andy. Este saludito se lo hace llegar

de tener también a una madre ejemplar, madre trabajadora. Una personita que ha estado en las buenas y en las malas también para nuestro amigo Carlitos. Y obviamente, nosotros nos unimos al festejo también de nuestra amiga Doris también, que está cumpliendo un año más de vida. Mi querida amiga, de parte de Radio La Voz de Santuario, también deseándole todo lo mejor. Que haya sido un día espectacular también para usted. Que nuestro papito Dios y nuestra Santísima Virgen del Rosario de Agua Santa la siga colmando con muchos, pero muchos años más de vida. Felicidades para nuestra fiel oyente también de nuestro programa, allá en el restaurante El Chalet también, y en el sector del barrio Sagrado Corazón. Gracias. Felicidades, oigan. Y mañana todavía sigue el festejo.

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1: ¿Qué será de mí?
0: Oye, ¿qué será de mí? Uno de mis temas favoritos de... de Lolita. Oye, a mí me encanta ese tema.
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0: Así como a mí me encanta, a usted también le encanta.
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0: Permítame saludar también a Marixita. Hola, Mari.
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0: escuchándonos también a través de...

usted sí me conoce. Yo conozco a varios amigos y amigas. A todo el mundo conozco. Y bueno, oiga, de esta forma, mis amigos y mis amigas, le estamos poniendo punto final a nuestro programa también. Deseándole todo lo mejor en esta noche del día viernes, que la hemos pasado súper que genial también. De todo un poco le hemos puesto. Le hemos puesto pasillos, rocolas, rancheras, boleritos, para poderles complacer también a cada uno. Mis amigos y mis amigas, agradeciéndoles a cada uno de ustedes por una sintonía increíble que hemos tenido también en esta noche de día viernes. Hacerle la cordial invitación también el día de mañana desde muy temprano, 6:00 de la mañana, ya estamos por acá también en la cabina para poderles alegrar también su fin de semana, poderles sacar una sonrisa.

0: Los acompañaremos en este recorrido informativo, Karina Torres en el control de sonido y Fernanda Vera en los micrófonos. Un analista explica por qué la educación agropecuaria es una alternativa para el desarrollo del sector rural. Los detalles más adelante. Ahora vamos con los titulares. Revolución Ciudadana presentó amicus curiae al acuerdo entre Ecuador y Estados Unidos. SEDOCUT rechaza la designación de Jorge Moncayo como representante de afiliados al IES. Observatorio Legislativo detalla el desempeño de la Asamblea durante su primer año de gestión.
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0: Comenzamos. El legislador Héctor Rodríguez, a nombre de la Revolución Ciudadana, ingresó en la Corte Constitucional un amicus curiae al acuerdo entre Ecuador y Estados Unidos. ¿En qué fundamenta la acción? Nos lo cuenta nuestro compañero Rolando Goyes. Te escuchamos, Rolando. Corape informa.
2: Y el país se integra hasta la Corte Constitucional. En Quito llegó el legislador Héctor Rodríguez de la Revolución Ciudadana para ingresar un amicus curiae al acuerdo entre Ecuador y Estados Unidos. Mencionó que la acción busca que la Corte se pronuncie sobre la legalidad del acuerdo comercial, al considerar que contraviene varios artículos de la Constitución ecuatoriana.
3: Esto redibuja el mapa nacional de prioridades en términos estratégicos. Si la Constitución de la República es clara que es prioritario la economía popular y solidaria a las micro, pequeñas y medianas empresas para las compras públicas, ¿cómo es posible que le otorguen trato nacional a las empresas norteamericanas sin beneficio de inventario?
2: Advirtió sobre los impactos en la soberanía alimentaria, mencionando restricciones que afectarían principalmente tradiciones como el intercambio de semillas.
3: Se prohíbe al Ecuador en ese tratado subsidiar al agro ecuatoriano, a la pesquería, a las pequeñas empresas, y se nos pone en una situación realmente de vulnerabilidad y riesgo de dependencia alimentaria con los Estados Unidos.
2: Señaló que este acuerdo, al igual que otros que ha hecho el gobierno, los ha realizado a espaldas del pueblo ecuatoriano y de forma reservada.
3: A ver, los acuerdos comerciales que está trabajando el gobierno nacional se hacen a las espaldas del pueblo ecuatoriano, pues se declaran como secretos y reservados. Durante su proceso de negociación no permiten un cuarto adjunto para que la sociedad civil se pueda pronunciar durante el tratamiento de cada una de las disciplinas que exige el acceso a mercados, propiedad intelectual, las medidas compensatorias, el tema de inversiones.
2: Para que el tratado entre en vigencia, ambos países deben cumplir con sus procesos internos. En Ecuador, el documento debe ser ratificado por la Corte Constitucional y posteriormente pasar por la Asamblea Nacional, por lo que el legislador Rodríguez aspira a que los magistrados constitucionales se pronuncien de inmediato. El 13 de marzo de 2026, Ecuador y Estados Unidos suscribieron el Acuerdo de Comercio Recíproco, ART. Este documento está estructurado para eliminar aranceles sobre tasas y modernizar la economía ecuatoriana en temas de control aduanero y propiedad intelectual. Reporto para Ecuador en Contacto, Rolando Goiz García. Corape informa.
0: Y el país se integra. Muchísimas gracias, Rolando. A través de una denuncia presentada en el Tribunal Contencioso Electoral, la Confederación Ecuatoriana de Organizaciones Clasistas Unitarias de Trabajadores, SEDOCUT, exige que se revoque la designación de Jorge Moncayo como vocal de los afiliados al IES, ya que consideran que fue una decisión ilegal y arbitraria. Para escuchar los detalles de las declaraciones, damos paso a nuestra compañera Nicole Mendoza con su reporte. Corape informa.
4: Y el país se integra. En el Tribunal Contencioso Electoral se llevó a cabo la audiencia sobre la denuncia que presentó la Confederación Ecuatoriana de Organizaciones Clasistas Unitarias de Trabajadores, SEDOCUT, contra la jueza Betsy Farías de la Unidad Judicial de Familia de Puerto Viejo, por haber concebido una medida cautelar a favor de Jorge Moncayo, como representante de los asegurados ante el Consejo Directivo del IES. Para los sindicalistas, esta designación fue ilegal y arbitraria. Así lo indicó Luis Luis Pozo, vicepresidente de la organización.
5: Hablamos de una demanda porque la jueza no tenía capacidad de decisión sobre ese tema. Los que tenía que ser convocar y elegir son los verdaderos trabajadores, los verdaderos representantes.

0: tenemos entendido que ella estaba en el despacho. Pues por eso esta denuncia, que ojalá el tribunal, el contencioso electoral, tome la decisión y sancione a esta jueza que arbitrariamente tomó esa decisión.
1: Por su parte, Nelson Erazo, presidente del Frente Popular, organización que ha dado seguimiento a este tema, denunció que 4 organizaciones se reunieron para apoyar esta designación.
2: A espaldas de los trabajadores, 4 organizaciones se reunieron para decir quién debería ser el representante, dejando de lado a 15 organizaciones de carácter nacional, que son las que hemos venido defendiendo de manera permanente el Instituto Ecuatoriano de Seguridad Social. La CUT, estuvo la señora Rosa Argudo, estuvieron las centrales de Fernando Ibarra, al igual que el señor Jaime Arciniegas. Estas 4 organizaciones, de manera ilegítima, impusieron la presencia del señor Jorge Moncayo, lo cual nosotros.
1: Agregó que su único interés es la desmantelación del Seguro Social y obedecer a los intereses del gobierno.
2: Utilizan la justicia corrupta para imponer lo que ellos quieren y así asegurar efectivamente el desmantelamiento del Instituto Ecuatoriano de Seguridad Social y avanzar en el proceso de privatización. A eso se debe el hecho de que hoy están ofreciendo los préstamos al 2.9% para mi primera vivienda. Préstamos que no es para los afiliados y asegurados, sino que va hacia la gente de escasos recursos que no van a tener cómo pagar el préstamo que están adquiriendo para la cuestión de la compra de la casa, lo que pondría en grave situación al Instituto de Seguridad Social porque no vamos a poder recuperar esos préstamos.
1: Desde las organizaciones sindicales señalaron que Jorge Moncayo continúa ejerciendo funciones como representante de los afiliados ante el IES. En este contexto, manifestaron su rechazo a cualquier decisión o medida que se adopte durante su gestión. Reportó Nicole Mendoza, Corape Informa.
3: Y el país se integra. Muchísimas gracias, Nicole.
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3: Cerramos este primer bloque en la provincia de Chimborazo, donde su prefecto Hermel Tayupanda informó sobre varios proyectos que se planifican para desarrollar próximamente. Con los detalles de esta noticia, escuchemos a nuestra compañera Manuela Cuji desde Radiofónica Serpe. Te escuchamos, Manuela. Corape informa.
6: Y el país se integra. Hermel Tayupanta, prefecto de Chimborazo, durante el evento de entrega simbólica de equipos para la modernización tecnológica institucional, aprovechó la ocasión para informar sobre varias de las actividades y acciones que actualmente ejecuta la prefectura en beneficio de la provincia. Escuchemos.
7: $8 millones hemos cargado esta semana en compras públicas para la construcción de nuevas carreteras pavimentadas. $15 millones estamos cargando para nuevos proyectos de sistemas de riego en toda la provincia de Chimborazo. Estaba más o menos para 18 proyectos, pero Hermel Tayupanda, como sabe, de su profesionalismo, que es hidráulico, es civil, es mecánico, vamos a llegar a 25 obras. No vamos a quedar solo en 18, porque he bajado los costos indirectos, he actualizado los precios, porque estaba con sobredimensionado esos presupuestos de los ingenieros que presentaron en los años anteriores. Agradezco también al señor Gobierno Nacional, al señor presidente, agradezco, ¿por qué? Porque él ha entregado los recursos económicos que estaban atrasados, fondo de riego, 2017, 2018, 2019, 2020, en efectivo. Esos proyectos estamos ya por inaugurar. Y también ha entregado en bonos, en papeles, 2021, 22, 23, 24, ha entregado todos los fondos de riego, Finga 1, Finga 2, Finga 3. O sea, 3 prefectos no gestionaron. Pero Hermel Tayupanda llegó, se gestionó y le agradezco. Y esos bonos, hace 6 meses que nos entregaron, hasta hoy ya ha ganado su interés $500,000, y ese $500,000 estamos poniendo arriba en la construcción de la carretera de Esquimales con $500,000. De esa forma administramos, queridos compañeros, con el conocimiento y sabiduría que Dios ha dado.
6: Con esto también pidió a los funcionarios públicos a trabajar con responsabilidad desde todas las direcciones. Les informó Manuela Cuji desde Radiofónicas RP. Corape informa.
3: Y el país se integra. Muchísimas gracias a nuestra compañera Manuela Cuji. Llegamos a nuestra primera pausa. ¿Cuál es el análisis del Observatorio Legislativo al cumplirse un año de funciones de la actual Asamblea? Les contamos al regresar. Sigan en sintonía de su radio comunitaria.
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3: Estamos de vuelta. El Observatorio Legislativo de la Fundación Ciudadanía y Desarrollo elaboró un informe con los principales hallazgos del desempeño de la Asamblea Nacional durante su primer año de gestión. ¿Cuáles son las conclusiones de este análisis? Nos lo cuenta nuestra compañera Nicole Mendoza en su reporte. Corape informa.
1: Y el país se integra. Tras el primer año de gestión de la Asamblea Nacional, el Observatorio Legislativo de la Fundación Ciudadanía y Desarrollo elaboró un informe con los principales hallazgos, en donde una de las investigadoras, María Andrea Coronel, destacó que durante esta investigación se identificó 22 leyes aprobadas, de las cuales algunas fueron declaradas inconstitucionales y otras afrontan demandas de inconstitucionalidad.
13: Hay 22 leyes que han aprobado en este periodo, de las cuales alrededor del 40% corresponden a leyes económicas urgentes presentadas por el presidente Daniel Noboa. En este sentido, nosotros hemos podido evidenciar que más que nada la producción legislativa ha estado orientada a la agenda de el Ejecutivo, digamos, ¿no? Dejando un poco en cuestionamiento de cuál es el verdadero contrapeso que va a ser la Asamblea Nacional frente al Ejecutivo, digamos, en este contexto que estamos viviendo actualmente. De estas 22 leyes, dos ya han sido declaradas inconstitucionales y otras seis tienen demandas de inconstitucionalidad, ¿no? Aquí es importante también recalcar que muchas veces es más importante la calidad por sobre la cantidad, ¿no?
1: En cuanto a los procesos de fiscalización, los legisladores presentaron 7 solicitudes de juicios políticos, de los cuales apenas 2 terminaron en censura y destitución.
13: Se han presentado 7 solicitudes de enjuiciamiento político, de las cuales 6 han provenido de legisladores de la Revolución Ciudadana y una fue propuesta por un asambleísta de ADN. De estos 7 proyectos, 7 juicios políticos, apenas 2 llegaron a tener como una respuesta que terminaron en la censura y destitución de 2 autoridades, como es el caso de Gonzalo Albán y Mario Godoy.
1: Los pedidos de información como parte de las competencias que tienen los asambleístas, el observatorio detectó que el Ministerio de Salud Pública es la entidad que más pedidos de información ha recibido, pero también la que menos ha dado respuesta.
13: Ahí también vemos que, por ejemplo, existe en la normativa, se especifica que quienes no respondan a los pedidos de información pueden llegar a tener sanciones. Sin embargo, vemos que tal vez esto no es una preocupación, porque por cómo está configurado tal vez la Asamblea Nacional actualmente, ya no existe ese riesgo de que sean enjuiciados políticamente, como hemos visto que en estos dos casos, ¿no?
1: Como parte de las recomendaciones, María Andrea Coronel recalcó que para los próximos periodos es necesario la participación de la ciudadanía en el tratamiento de proyectos de ley. Igualmente exige que la Asamblea trabaje de forma colaborativa en sus propuestas. Reportó Nicole Mendoza, Corape Informa.
3: Y el país se integra. Muchísimas gracias, Nicole.
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3: En Azuay, el asambleísta Gerardo Machado se refirió a la inseguridad que estaría atravesando la provincia y puso como ejemplo un robo ocurrido dentro de una unidad de policía comunitaria. Desde Radio Católica Cuenca, nuestro compañero Walter Orellana nos trae las declaraciones del legislador en las que se refirió además al gobernador de la provincia. Adelante, Walter. Corape informa.
14: Y el Ecuador se integra. Delincuentes roban un cilindro de gas de un UPC en Cuenca mientras los policías atendían una emergencia. El asambleísta de la provincia de Azuay, Gerardo Machado, cuestionó la falta de seguridad en estas instalaciones y aseguró que muchos UPCs están en el olvido y no cuentan con las condiciones mínimas de protección. El hecho ha generado preocupación en la ciudadanía sobre el estado de la infraestructura policial y la seguridad en distintos sectores de la ciudad.
15: Nosotros visitamos 21 UPCs aquí en la provincia de Azuay, de los 88 que hay. Ya vamos por el resto. Pero en todo caso, de los 21, 19 realmente estaban desolados, eran solo cascarón, otros muebles viejos botados por ahí. Las puertas de todos los UPC están abiertas en todo el lugar. Y efectivamente, de los 1.500 policías que hay en la provincia de Azuay, para una población que tiene cercanos a los 900.000 habitantes, es muy escaso. Pero a pesar de ello, no están ellos dentro de los UPCs. Porque los UPCs, muchos de ellos deben el pago del agua, deben el pago de la energía eléctrica, entre otras cosas. Los patrulleros están abandonados, hoy ya sacamos un especial de los patrulleros que van a ver ustedes que es una verdadera barbaridad. Sin embargo, de ello, nos contaba un policía dentro de un UPC, decía, mire, nosotros estamos en este UPC y esto está al servicio de 6 parroquias, somos 2. Entonces nos llamaron diciendo que ahí había un asunto de un problema, de un robo en un lugar cercano aquí. Fuimos con el compañero a ver qué pasaba y efectivamente no encontramos nada. Rato que regresamos al UPC nos habían ido robando el tanque de gas y otros utensilios de oficina y de cocina. Eso pasa dentro de los propios UPCs de la Policía Nacional aquí en Cuenca. Al señor gobernador yo le pregunté lo siguiente y le volví a ratificar a través de una petición como asambleísta. Y le dije, señor gobernador, díganos cuál es el plan de seguridad de Cuenca y el Azuay. Señor gobernador, díganos usted del incremento del IVA del 12 al 15%, que en este momento ya supera los 2.000 millones de dólares. ¿Cuánto de eso está destinado a la seguridad en la provincia de Azuay? Adicionalmente, este señor gobernador, díganos qué está pasando, cuál es el debido proceso de la destrucción de la droga incautada, que hasta ahora no me ha contestado. Y por último, señor gobernador, díganos qué está haciendo para combatir los grupos irregulares, prácticamente de la minería ilegal, que están destruyendo el hábitat en el río Santa Bárbara.
16: Ahora, ¿cuál es
15: entonces
16: la situación?
15: Ninguna respuesta hemos tenido del señor gobernador.
14: Desde la capital Azuaya, informó Walter Orellana, Radio Católica Cuenca. Corape informa.
3: Y el país se integra. Muchísimas gracias a nuestro compañero Walter Orellana. Y con esta noticia vamos a nuestra segunda pausa. Al volver, ¿cómo la educación agropecuaria podría convertirse en una alternativa para el desarrollo rural? Se lo contamos en minutos.
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1: Avanzamos. La educación agropecuaria se plantea como una alternativa para el desarrollo del sector rural en el país. Desde las aulas se busca incentivar a los jóvenes para que regresen al campo y puedan contribuir desde territorio a generar fuentes de empleo. Con los detalles de este análisis, escuchemos a nuestro compañero Rolando Goyes. Corape informa.
2: Y el país se integra. La educación agropecuaria busca ser una herramienta clave para el desarrollo rural y sostenible, transformando la visión del campo de una actividad de subsistencia a una fuente de emprendimiento, seguridad alimentaria y riqueza. Es así como lo plantea Sandra Vivar, de la Unidad Educativa Técnica Agropecuaria de Machachi.
3: La educación técnica agropecuaria cumple un papel realmente importante en este momento, porque es parte de lo que el país necesita. Es parte de una malla educativa que además conecta con la realidad de muchos espacios en el Ecuador y conecta además con una realidad que a la larga todos esperamos sea lo que empiece también a mover mucho más de lo que ya lo hace la economía.
2: Sostiene que el objetivo de la educación agropecuaria es que los jóvenes se queden trabajando en sus territorios y aporten al desarrollo desde lo que sus padres han hecho, tener al campo como aliado.
3: Creo que es una realidad y ha sido una realidad durante muchos años, no solamente en los jóvenes, sino en la vida en general, quitar un poco y no tener tanto esta mirada sobre las actividades que se realizan en campo. Sin embargo, creo que hay algo que no vemos y es que en la constante de estos lugares, el campo sigue siendo un método de supervivencia. Y no solo de supervivencia, sino de desarrollo comunitario, de desarrollo de provincias. Son quienes nos dan de comer. Es súper importante entender que muchos de los alimentos que llegan a nuestras mesas vienen de ahí.
2: Según estudios realizados, la migración de jóvenes del campo a la ciudad en la última década se ha hecho un fenómeno masivo y sostenido, impulsado por la falta de oportunidades, la baja rentabilidad agrícola y la búsqueda de educación, provocando un envejecimiento acelerado de la fuerza laboral rural, razones por las cuales se apuesta por este tipo de enseñanza, sea interactiva y participativa.
3: Y es por eso que hoy trabajar con estos chicos y chicas en la educación técnica agropecuaria se ha vuelto tan importante y tan interesante, porque además conectamos con la realidad inclusive de las necesidades de trabajo, tanto de las empresas como de las personas. Es volvernos de cierto modo un semillero en donde todas estas empresas que están en el sector puedan tener personal calificado para ser futuros trabajadores y colaboradores de estas empresas.
2: En algunas zonas rurales se reporta que hasta el 70% de los jóvenes abandonaron sus parroquias al terminar el bachillerato. Apenas 6 de cada 100 agricultores en nuestro país tiene entre 24 y 35 años. Reporto para Ecuador en Contacto, Rolando Goyes García, Corape Informa.
1: Y el país se integra. Muchísimas gracias, Rolando. Más de 28.000 productores ecuatorianos han sido capacitados para elaborar sus propios bioinsumos como alternativa frente al incremento en el costo de fertilizantes químicos y otros insumos agrícolas. Las jornadas son impulsadas por el Ministerio de Agricultura y buscan que los agricultores reduzcan gastos de producción y fortalezcan sus cultivos con preparados naturales. Según el MACP, entre 2025 y lo que va de 2026, se realizaron cientos de capacitaciones teórico-prácticas en distintas provincias del país. Los productores aprendieron a preparar biofertilizantes, bioinsecticidas y bioestimulantes destinados al control de plagas, fortalecimiento del suelo y mejora del crecimiento de los cultivos. Parte de estos procesos se ejecutan mediante el Proyecto Integral de Diversificación Agroproductiva y Reconversión Agrícola, conocido como PIDARA, a través de comunidades de aprendizaje de la agricultura familiar campesina. Entre los bioinsumos que se promueven constan preparados como biol, compostaje, bokashi, té de estiércol y microorganismos de montaña. En la ciudad de Lago Agrio de la provincia de Sucumbíos, hoy se realizó la cuarta Cumbre Nacional por la Vida y la Dignidad de la Amazonía, con la participación de las organizaciones, pueblos y nacionalidades que buscan defender y proteger los territorios ancestrales. Escuchemos el resumen de esta noticia que nos lo comparte la Red Quichua Corape.
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5: Bueno, dentro de las temáticas que vamos a ver el día de hoy, va a estar primeramente el tema de los impactos en la salud y sobre todo a la vida de las mujeres, el cuerpo y el territorio, por una médico del equipo de UDAP que manejan el proyecto de salud y de los pacientes oncológicos, el tema de los conflictos sociales y la ruptura del tejido social en las comunidades, la defensa del territorio y la criminalización, la minería y la defensa del agua, un poco también hablar de la situación actual de la Amazonía frente al extractivismo, un poco del género y las diversidades en los contextos extractivos, la educación versus el ecocidio, alternativas también de economías comunitarias para la vida, territorios inclusivos para una vida digna y Chevron Ecocida. Esos son algunos de los temas que vamos a topar el día de hoy en esta cumbre. Y también vamos a entregar algunos reconocimientos a defensores de a nivel nacional y territorial también.
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0: Terminamos aquí nuestra segunda emisión de Ecuador en Contacto. Gracias como siempre por permitirnos acompañarlos con las noticias que marcaron la jornada. Nos volvemos a encontrar pronto con más información en su radio comunitaria. Hasta entonces, un abrazo.
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18 horas. 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

nunca volver a pecar. Amén. Rezaremos este rosario para gloria de Dios, de la Virgen Santísima, nuestra Madre, y por las almas del purgatorio.

0: Llena eres de gracia, el Señor es contigo. Bendita tú entre las mujeres y bendito el fruto de tu vientre, Jesús.
1: Santa María, Madre de Dios, ruega por nosotros pecadores, ahora y en la hora de nuestra muerte. Amén.
0: Dios te salve María, llena eres de gracia, el Señor es contigo. Bendita tú entre las mujeres y bendito el fruto de tu vientre, Jesús.
1: Santa María, Madre de Dios, ruega por nosotros pecadores, ahora y en la hora de nuestra muerte. Amén.
0: Dios te salve María, llena eres de gracia, el Señor es contigo.

0: llena eres de gracia, el Señor es contigo. Bendita tú entre las mujeres y bendito el fruto de tu vientre, Jesús.
1: Santa María, Madre de Dios, ruega por nosotros pecadores, ahora y en la hora de nuestra muerte. Amén.
0: Dios te salve María, llena eres de gracia, el Señor es contigo. Bendita tú entre las mujeres y bendito el fruto de tu vientre, Jesús.
1: Santa María, Madre de Dios, ruega por nosotros pecadores, ahora y en la hora de nuestra muerte. Amén.
0: Dios te salve María, llena eres de gracia, el Señor es contigo.

0: María, perdona nuestras ofensas, como también nosotros perdonamos a los que nos ofenden. No nos dejes caer en la tentación y líbranos del mal.
1: Dios te salve María, llena eres de gracia en el cielo.
0: Danos hoy nuestro pan de cada día, perdona nuestras ofensas, como también nosotros perdonamos a los que nos ofenden. No nos dejes caer en la

0: María, Madre de Dios, ruega por nosotros pecadores, ahora y en la hora de nuestra muerte. Amén.
1: Dios te salve María, llena eres de gracia, el Señor es contigo. Bendita

la muerte, ampáranos, Gran Señora. Tercer misterio, el nacimiento del Hijo de Dios. Padre nuestro que estás en el cielo, santificado sea tu nombre. Venga a nosotros tu reino, hágase tu voluntad, en la tierra como en el cielo.

0: Salve María, llena eres de gracia, el Señor es contigo. Bendita tú entre las mujeres y bendito el fruto de tu vientre, Jesús.
1: Santa María, Madre de Dios, ruega por nosotros pecadores, ahora y en la hora de nuestra muerte. Amén.
0: Dios te salve María, llena eres de gracia, el Señor es contigo.

0: nuestra muerte. Amén.
1: Dios te salve María, llena eres de gracia, el Señor es contigo. Bendita tú entre las mujeres y bendito el fruto de tu vientre Jesús.
0: Santa María, Madre de Dios, ruega por nosotros pecadores, ahora y en la hora de nuestra muerte. Amén.
1: Dios te salve María, llena eres de gracia, el Señor es contigo. Bendita tú entre las mujeres y bendito el fruto de tu vientre Jesús.
0: Santa María, Madre de Dios, ruega por nosotros pecadores, ahora y en la hora de nuestra muerte. Amén.
1: Dios te salve María, llena eres de gracia, el Señor es contigo. Bendita

0: María, llena eres de gracia, el Señor es contigo. Bendita tú entre las mujeres y bendito el fruto de tu vientre, Jesús.
1: Santa María, Madre de Dios, ruega por nosotros pecadores, ahora y en la hora de nuestra muerte. Amén.
0: Dios te salve María, llena eres de gracia, el Señor es contigo. Bendita tú entre las mujeres y bendito el fruto de tu vientre, Jesús.
1: Santa María, Madre de Dios, ruega por nosotros pecadores,

0: ruega por nosotros pecadores, ahora y en la hora de nuestra muerte. Amén.
1: Dios te salve María, llena eres de gracia, el Señor es contigo. Bendita tú entre las mujeres y bendito el fruto de tu vientre, Jesús.
0: Santa María, Madre de Dios, ruega por nosotros pecadores,

Quinto misterio: el niño Jesús perdido y hallado en el templo. Padre nuestro que estás en el cielo, santificado sea tu nombre. Venga a nosotros tu reino.

0: Ave María, llena eres de gracia, el Señor es contigo. Bendita tú entre las mujeres y bendito el fruto de tu vientre, Jesús.
1: Santa María, Madre de Dios, ruega por nosotros pecadores, ahora y en la hora de nuestra muerte. Amén.
0: Dios te salve María, llena eres de gracia, el Señor es contigo. Bendita tú entre las mujeres y bendito el fruto de tu vientre, Jesús.
1: Santa María, Madre de Dios, ruega por nosotros pecadores, ahora y en la hora de nuestra muerte. Amén.
0: Dios te salve María, llena eres de gracia, el Señor es contigo. Bendita tú entre las mujeres y bendito el fruto de tu vientre.

0: Salve María, llena eres de gracia, el Señor es contigo. Bendita tú entre las mujeres y bendito el fruto de tu vientre, Jesús.
1: Santa María, Madre de Dios, ruega por nosotros pecadores, ahora y en la hora de nuestra muerte. Amén.
0: Dios te salve María, llena eres de gracia, el Señor es contigo. Bendita tú entre las mujeres y bendito el fruto de tu vientre, Jesús.
1: Santa María, Madre de Dios, ruega por nosotros pecadores, ahora y en la hora de nuestra muerte. Amén.
0: Dios te salve María, llena eres de gracia, el Señor es contigo. Bendita tú entre las mujeres y bendito el fruto de tu vientre, Jesús.
1: Santa María, Madre de Dios, ruega por nosotros pecadores, ahora y en la hora de nuestra muerte. Amén.
0: Dios te salve María, llena eres de gracia, el Señor es contigo. Bendita tú entre las mujeres y bendito el fruto de tu vientre, Jesús.
1: Santa María, Madre de Dios, ruega por nosotros pecadores, ahora y en la hora de nuestra muerte. Amén.
0: Dios te salve María, llena eres de gracia, el Señor es contigo. Bendita tú entre las mujeres y bendito el fruto de tu vientre, Jesús.
1: Santa María, Madre de Dios, ruega por nosotros pecadores, ahora y en la hora de nuestra muerte. Amén.
0: Dios te salve María, llena eres de gracia, el Señor es contigo.

0: de gracia, el Señor es contigo. Bendita tú entre las mujeres y bendito el fruto de tu vientre, Jesús.
1: Santa María, Madre de Dios, ruega por nosotros pecadores,

0: María, Madre de Gracia, Madre de Misericordia,
1: en la vida y en la muerte, ampáranos, Gran Señora.
0: Dios te salve, María, Santísima, Hija de Dios Padre, Virgen Purísima, antes del parto. En tus manos ponemos nuestra fe.

castísima de Dios, Espíritu Santo, Virgen purísima después del parto, en tus manos ponemos nuestra caridad, para que la inflames, nuestras necesidades, para que las remedies, y nuestras almas, para que las purifiques. Llena de gracia el

0: Santísima Trinidad, Virgen concebida sin la culpa original, dame, Señora, tu gracia para salvarme, y con pureza te diga:
1: Dios te salve, Reina y Madre, Madre de misericordia, vida,

0: abogada nuestra, vuelve a nosotros tus ojos misericordiosos, y después de este destierro muéstranos a Jesús, fruto bendito de tu vientre, oh clemente, oh piadosa, oh dulce Virgen María. Ruega por nosotros, Santa Madre de Dios,
1: para que seamos dignos de alcanzar las promesas de nuestro Señor Jesucristo. Amén.
0: Señor,

0: Escúchanos,
1: Jesucristo, escúchanos.
0: Dios Padre Celestial,
1: ten piedad de nosotros.
0: Dios Hijo Redentor del mundo,
1: ten piedad de nosotros.
0: Dios Espíritu Santo,
1: ten piedad de nosotros.
0: Santísima Trinidad, que eres un solo Dios,
1: ten piedad de nosotros.
0: Santa María,
1: ruega por nosotros.
0: Santa Madre de Dios,
1: ruega por nosotros.
0: Santa Virgen de las Virgen.

0: nosotros. Puerta del cielo,
1: ruega por nosotros.
0: Estrella de la mañana,
1: ruega por nosotros.
0: Salud de los enfermos,
1: ruega por nosotros.
0: Refugio de los pecadores,
1: ruega por nosotros.
0: Consoladora de los afligidos,
1: ruega por nosotros.
0: Auxilio de los cristianos,
1: ruega por nosotros.
0: Reina de los ángeles,
1: ruega por nosotros.
0: Reina

0: Cordero de Dios que quitas el pecado del mundo,
1: perdónanos, Señor.
0: Cordero de Dios que quitas el pecado del mundo,
1: óyenos, Señor.
0: Cordero de Dios que quitas el pecado del mundo,
1: ten piedad y misericordia de nosotros.
0: Ruega por nosotros, Santa Madre de Dios.

cuerpo, y por la gloriosa intercesión de la bienaventurada siempre Virgen María, seamos libres de las tristezas de la vida presente y gocemos de las alegrías de la vida eterna. Por Cristo nuestro

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1: ¡Ay, Jesús María!
2: ¡Arriba, arriba, arriba, arriba, arriba! ¡Llegó el sábado!
3: No hay plata.
4: ¡Vaya esa! ¡Llegamos! ¡Llegamos, llegamos, llegamos, llegamos, llegamos, llegamos!

También nuestra línea directa cabina santuario 0960-713721. Le vuelvo a repetir, ¿ya? 0960-713721. Es

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Ya levante, vamos a respirar un poquito. Respire, respire. Exhale. Respire. Eso, llena el pulmón. Sígalo llenando. Otra vez. Otra vez. Una vez más. Ahora sí, bote. Bote.

0: Hay diferentes barras, ¿no? Hay diferentes barras, eso sí.
1: Baño.
0: Hay barras que alientan desde que vienen desde la calle mismo. Y es todo el partido que cantan, hacen bulla, gritan y tantas cosas más. Cosa que al rival lo ponen un poquito nervioso, lo ponen cuando juegan en casa. En cambio, hay rivales, hay hinchadas que van al estadio, pero es a ver el partido, o sea, no a cantar, simplemente a concentrarse a ver cómo está el partido. Pero vamos, mi amigo, vamos, mi amiga.

0: cabeza.
1: Rumbo.
0: Baño.
1: Al Estadio Coronel José Silva Ramos. Tempranito, oiga, tempranito.
0: Llegó.
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0: Radio Santuario presente.
1: Buenos días.
0: Te estoy saludando desde la parroquia Río Negro de Puesto de Bolones. Por favor, me puede enviar un saludo para mis princesitas,
1: claro.
0: Angie y Valentina y Natalie Silvana.
1: Natalie
0: me
1: Silvana.
0: Están escuchando, por favor. Gracias, Radio Santuario.

0: Deje ver, Santuario, buenos días.
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0: Eso.
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0: Eso.

0: Hay que dar una vueltita en la nave, oiga. Hay que dar una vueltita en la nave, ya sabes, anda para arriba y para abajo. Y con mi pana Luis Fernando conocemos unos lugares. Se va a quedar con la boca abierta, mi pana.
1: Cállate mejor, sí, cállate.

0: Oiga, deje ver. Santuario, buenos días.
1: Hola, hola, ¿qué tal, señor Mono Monkey?
0: ¿Qué?
2: De mi parte.
1: Hola, hola, ¿qué tal, señor Mono Monkey? Saluditos, saluditos. Escuchame los 107.3 desde acá del barrio San José.
0: Ya.
1: Enviamos un saludito al señor Mijo Lindo. Dice que llegaron mojado a la casita porque ahora están dando en dos llantas. Ya no anda en cuatro llantas. El señor Mijo Lindo. Póngale un temita de baile, un calcero. Para que se alegre. Y se caliente de la lluvia que se ha mojado. El señor no le va a dar alguna pulmonía por ahí. Saluditos, saluditos.

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0: Te fuiste inesperadamente. Y ahora estás junto al Señor, porque todo aquel que cree en el Hijo de Dios tiene vida eterna. 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
2: Hey, damas y caballeros, niños y niñas, es el momento indicado también para poder enviarles saludos a las y a los cumpleaños.
3: ¡Venimos a celebrar tu santo! ¡Viva el santo!
4: Pasen adelante, muchachos.

un día increíble también para nuestra amiga Doris. Allá en el restaurante. El chalet también. En este preciso momento nos están escuchando en el

El día de mañana está cumpliendo un añito más de vida. Este saludo se lo hace llegar su mamita Vanessa Villavicencio, de parte de toda la familia, que le desean todo lo mejor a nuestro amigo William Díaz, que hoy

Oiga, y permítame saludar allá en el sector del Terminal Terrestre, en Farmacias Cruz Azul, para nuestra fiel oyente también de La Voz de Santuario, para nuestra amiga Paulina Sánchez, que hoy está cumpliendo un año más de vida, de parte de sus hijos, de parte de su mamita también, que le desean todo lo mejor, de parte de todos sus compañeros de trabajo, que nuestro papito Dios y nuestra Santísima Virgen del Rosario y de Agua Santa la siga colmando con muchos, pero muchos años más de vida, a nuestra amiga Paulina.

0: buenos días, Alexa. Alexa, buenos días. ¿Ya se levantó? Te diga, diga buenos días.
1: Buenos días, Eduardo.
0: Eso, buenos días, Alexa. Oiga, le invito un encebolladito. ¿Qué dice? ¿Quiere o no quiere?
1: Vamos, quien dijo miedo.
0: Por favor. ¿Dónde quiere ir? ¿Dónde quiere ir? ¿Dónde quiere ir?
1: Un encebollado donde los morenitos.
0: ¡Que le ve! Exigente, exigente la muchacha. Buenos días.
2: Buenos días, Radio Santuario. Buenos días. Don Eduardito Márquez, la familia Robalino presente, querido profesor.
0: Pero le falta sazón, le falta.
2: Un saludito acá en Osowaico. Está mucha lluvia, muy fuerte la lluvia, muy
0: está
2: fuerte.
0: Chachay, chachay. Sí, nada más.

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1: Hey, Santuario, buen día.
2: Ya, ahora vamos a contactar.
1: Pero, ¿qué es lo que yo digo, Pero me envías un audio, mi hermano.
2: Ya, ¿qué dices? Ahora vamos a contactar.
1: Ya.
2: Al.
1: ¿A quién?
2: Al señor Parque.
1: Es

En puntito de la tarde, iniciamos también, oiga, unas preguntas espectaculares que ellos mismos están dando cuenta que están, pero facilitas. Hoy vamos a tener nuestro primer reto, el día de mañana también la gran venta de postres también. Recuerden, toda la familia, amigos, amiguitas, todo Baños de Agua Santa también. Ya saben, aquí en Radio La Voz de Santuario, aquí en los bajos de Radio La Voz de Santuario, a partir de las 9 de la mañana. Sí, déjenme por acá que me habían escrito rapidito. ¿Dónde está? Oye, ya se me perdió el celular. ¿Dónde está el celular? Pero bueno, ya lo voy a buscar rapidito. 2740-526-0960-7137-21.

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0: Pero eso no es impedimento para que usted todavía siga durmiendo. Oiga, ya levante, oiga. ¿Cómo que no? ¿Cómo que no? ¡Ya levántate!
1: ¡Ya despierten! ¿Cuánto tiempo más van a estar dormidotes? ¡Vayan y lávense esa cara!
0: ¡Eso! ¡Dale duro, dale
1: algo
0: duro!
1: ¡Para después continuar con el entrenamiento! ¡Quedó claro! ¡Levántense de la cama! ¡Levántense! ¡Eso!
0: ¡Eso!

0: Oye, ya déjeme ver a quién tengo en línea por acá. Santuario, buen día.
1: Buenos días.
0: Buenos días, ¿con quién tengo el gusto?
1: Jimena Vargas del Mero Miraflores, porque sí. Llora mucho.
0: Jimenita, es que lo que pasa es que nadie me quiere.
1: Ajá, sí me quiere.
0: Yo me he dado cuenta que nadie me quiere.
1: Ay, sí me quiere.
0: Nadie me quiere dar un abrazo.
1: No.
0: Esta Jimenita, cuente, ¿cómo amaneció, Jimenita?
1: Está un poquito frío, pero hay que seguir adelante.
0: Eso, oiga, está frío, está pacheco. Sí. Oiga, toda la noche llueve.
1: Sí,
0: llueve.
1: Toda la noche.
0: Sí, yo no sabía dónde meter las manos, vea, Jimenita.
1: Sí, está mucho frío. Está.
0: Eso, por eso esta noche hay que dormir con medias, pantalón, gorra.
1: Sí.
0: Eso. Ajá. Y unas cuatro cobijitas.
1: Muy mucho.
0: Jimenita, ¿ya desayunó o no todavía?
1: No todavía.
0: No todavía. Hola, Andrés. Oiga, ¿y qué espera?
2: A mí me duele todo el cuerpo.
0: Uy, uy, uy. ¿Sí escuchó, Jimenita?
1: El poder de Jaya el Cuyayay.
0: Ya, ahorita se lo ubico, ya.
1: Ya.
0: Chévere, Jimenita, cuídese, arrópese.
1: Sí.
0: Eso, póngase media.
1: Claro.
0: No saldrá a la calle.
1: No.
0: Eso. Chao, Jimenita.
1: Chao.
0: Chao, cuídese. Chao. ¿Qué te pasa, Andrés? ¿Qué te pasa, Andrés? Dice, hola, mi Fernando Falqués. Comenzar. ¿Me puede ayudar con un saludo de

0: días. De que ver, Santuario, buen día.
1: Ya, mi amor, ya. Uy, ya, mi amor. Mejor invítame una salchicha. Ya, mi amor. O mejor un cuerito de Ruth, ¿qué te parece, mi amor? Te espero en el mismo bar. ¿Sabes dónde?
0: Ya, voy, gracias. No me llame, yo te llamo.
2: 7-3 cordiales, 7-3 cordiales.
0: Buenos días.
2: Parcería, 7-3 cordiales, mijo lindo. Aquí queriendo despertarse recién del nidito de amor.
0: Buen día,
2: ¿cómo están? Saluditos. Ya vamos a encender la 103, la 107.3, dijo el mijo lindo.
0: Ese.
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0: ¡Eso!
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0: Por acá me acaba de enviar en el 2031 y dice que va a venir.

0: para todas las noches por usted. Oiga, ya lo tenemos por acá. Ya lo tenemos por acá también a los caballeros. Han venido, pero bonito han venido, oiga, sí. Bien uniformaditos. Porque hoy a partir de las 14 horas, 2 de la tarde, se vienen las preguntas y respuestas en la Farra Colegial Graduación. Graduación 2026. ¡Aló! ¿Quién allá? Yo acá.
1: Yo no.
2: ¿Aló?
0: Ya, igualito.
2: Con la amiga que conocí ayer, por favor.
0: ¿Y él le ve?
1: ¿Con quién?
2: ¿Y qué con la amiga que conocí ayer, por favor?
1: Estúpido imbécil.
0: ¿Ya le ve?
3: ¿Aló? ¿Quién?
1: No vuelva a molestarnos.
2: Por Dios, no puede ser.

0: nuestra colegial graduación 2026.
1: Oiga, y de mi parte ahora sí. Deje ver quién anda por aquí rapidito, a ver. Aló, buenas tardes. Buenas tardes. Buenos días.
2: Don Eduardito Falqués, muy buenos días.
1: ¿Con quién tengo el susto?
2: Don Guido Robalino de Oso Hueco.
1: Mi pana, pero tiene que decir la frase completa.
2: La familia Robalino presente.
1: Uy, uy, uy.
2: Quédense, mi pana. Le mandé un audio, estaba mucho frío, por eso le mandé medio
1: calladito. Sí, estaba divertido, estaba aburrido.
2: Claro, ahora sí estoy.
1: Ah, ya está activado, ya ahora sí ya.
2: Todo activado, con pie derecho.
1: Qué chévere, aunque mate de frío, pero hay que echarle ganas.
2: Claro, ahorita estoy como ya a salir desayunando.
1: Ya, barriguita.
2: Ahorita estoy en las vaquitas.
1: Barriguita llena, corazón contento.
2: Exactamente.
1: Ese es mi pana Guido. Oiga, algún saludito en especial, rapidito, porque ya me voy.
2: Un saludito a la familia Robalino, que estamos a full sintonía, a pesar de las aguas.
1: Eso.
2: Estamos escuchándole la radio 107.3.
1: Que por favor, con el más querido.
2: Claro, pues. Más querido que Gerardo Morales.
1: El mismito. Listo, mi pana. Oiga, pilas para... Ya les dejo en buena compañía, ya se viene nuestro compañero Andrés Mesa Cepeda a conducir el programa 1306.
2: Listo, y un saludito a mi chica que está en baño, que está muerta de frío, dice.
1: Pero ya, pues dele calor, abrácele.
2: Ya va a tocar volver del monte, ahí tiene el TikTok donde ella abrigale.
1: Eso, no la
2: descuide. Más allá que una cobija de dos orejas.
1: Eso, no la descuide.
2: Claro, pues puta, porque ahorita está una gripe estacional.
1: Eso, se le puede pegar nomás la gripe.
2: Claro, que le peguen y que pase nomás mientras yo le cubra.
1: Uy, uy, uy. Listo, mi pana Guido, cuídese.
2: Ya, listo.
1: Chévere, bonita mañana también. Saludos a toda la familia. Chao, chao. De igual manera, oiga, qué bacán. Oiga, vaya corriendo. Ahora sí, mis amigos, hasta aquí me trajo el río. No les molesto más, ya se viene Andrés Mesa Zopeda junto a DJ Mix Noise a conocer su programa 1306. Y de mi parte, nos encontramos a partir de las 12 del día con un programa cortito en tu programa musicalísimo Santuario.

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1: Son las 9.
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1: Señoras y señores, buenos días. Luego de semejante bullón para despertar a todo el Ecuador, junto a Eddie Eduardo Falqués en los Desayunos en Familia. Ahora tenemos nosotros la grata oportunidad de acompañarnos a través de la señal.

0: desde un principio.
1: Le vamos a dar los tips para participar hoy en la farra colegial. Y lo vamos a pasar muy bien, por supuesto. Señoras y señores,

0: señoras y señores, pónganse en modo relax, que acá nos vamos hasta las 12 horas.
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0: ¡Excelente esa música, mi geek!
1: 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Recuerda que si quieres participar con nosotros lo puedes hacer a través del Santuario Chat 0960-713721. 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

¿Cómo está mi gente allá en el Mercado Central que está trabajando desde muy temprano en la mañana atendiendo al turista que ha llegado a nuestra ciudad y está disfrutando de este fin de semana increíble aquí en Baños de Agua Santa?

0: van comunicándose con nosotros. Disfrutando del programa, disfrutando de las canciones. Acá nos vamos hasta las 12. A las 13:30 ya llegarán los chicos. Estarán encargados de responder las preguntas que se formulen en la Farra Colegial.
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0: A las 14 horas arranca. 100 preguntas. 2 horas. Lo que ocurra primero en la Farra.
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0: regreso para saludar a la gente que está cumpliendo años esta mañana. Aquí con nosotros, en La Voz del Santuario.
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2: Son las 9:30.
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0: Andrea Sevaneño y Tebas Tú. 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

0: 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Buenos días, 9:37.
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0: para que ustedes desde casa ayuden a responder a los chicos. Hoy tenemos llamadas telefónicas en la farra colegial. ¡Sí, señor! Esta tarde será una locura. Tenemos el reto también, por si acaso. Ah, claro, sí. Permítame aclarar una situación. Escuche muy bien.
1: ¡Excelente!
0: Usted que va a ayudar a los chicos, ya sean padres de familia, sean vecinos, sean los maestros, sean los mismos chicos.

a través del 2740-526. Y requisito obligatorio, escúcheme por favor, requisito obligatorio. Tiene que escucharnos a través de 107.3

través de la página web. ¿Cuál es la diferencia? ¿Cuál es la diferencia? Que tanto a través de redes sociales, como a través de la aplicación, como a través de las páginas de radios acá en el Ecuador y todo lo demás, absolutamente todas las señales,

0: Así que si usted quiere responder en tiempo real, obviamente tiene que hacerlo en tiempo real. Es obligatorio que nos escuche a través de 107.3 FM. ¿Sí? ¿Está correcto esa parte? ¿Sí me entendió?
1: ¡Excelente!
0: Así que todas las personas que vayan a responder a través de la línea.

0: Cuéntale, DJ Mix Toys.
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1: 26.
0: Permítame saludar. Allí están nuestras grandes amigas. 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

0: Vamos al corte comercial al regresar. La fiesta con DJ Mix Noise.
1: Mix Noise.
0: Aquí a través de Santuario FM.
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0: Así es, más claro.

a través de la línea del 2740-526 debe escucharnos en el radio de la abuelita. Esta tarde a las 14 horas vamos a tener preguntas, respuestas. Vamos a tener el reto. Por si fuera poco, estarán presentes los pierde el turno.

hace muchos años atrás, hace algunos años atrás. Ahora está acá, está de pasante. Nuestro buen amigo Luis David Villavicencio,

por la tarde y tan salado el pobre hombre. Él solito sacó los tres, pierde el turno. Y no estoy mintiendo. ¿Sí o no, Luis David? ¿Sí o no? Ya son las 10:33. Vamos al corte comercial y ya regresamos.

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0: Porque a las 12, te digo a las 12, a las 14, comenzamos a preguntar y ustedes comienzan a responder.
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0: Y mañana no se olvide usted, la Feria de Postres. Acá se viene la mezcla perfecta con DJ Mix Noise. En este sábado, no sabemos si quedarnos con el sol o con la lluvia. Por aquí vamos. ¿Qué andas?

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0: las 11 de la mañana, 31 minutos. www.radiolavozdelsantuario.com. Permítame saludar.
1: Báilame como si fuera el último.
0: Allá en

0: Ahí sí estamos en el número 5, Eduardo. Buenos días, ¿cómo vamos?
1: Andrés, ¿me escuchas?
0: Ahí,
1: Andrés,
0: fuerte Andrés, y claro. Acérquese al micrófono, por favor.
1: Porque estoy en la... Estoy lejísimo.
0: Así le estoy escuchando.
1: A ver, ahí. Dos.
0: Ahí estamos muy bien.
1: Ya. Andrés, ¿cómo me estás escuchando? Andrés.
0: Fuerte y claro, así dejamos probadito todo para la tarde.
1: Por favor, me encuentro donde los chicos van a estar realizando también el respectivo reto también con nuestra compañera Araceli Llerena.
0: Ellos ya tienen conocimiento, ¿verdad?
1: Sí, señor. Ayer ya nuestro compañero, el coordinador también de la radio, mi compañero Luis Fernando Kulki, ya les dio a conocer también qué reto se iba a hacer el día de hoy. Ellos ya tienen conocimiento, así que nada, todo listo, todo preparado, ya dejando todo listo, cámara, sonido, iluminación también para que salga todo perfecto para esta tarde.
0: ¿Cuál es la diferencia, Eduardo?
1: La diferencia de
0: lunes a viernes con el día sábado.
1: De lunes a viernes, donde los chicos aquí realmente se ve la destreza de ellos, donde ellos prácticamente, donde hemos estado conversando durante toda esta semana, se ve aquí el compañerismo, y obviamente la gran diferencia es que aquí se ve realmente qué curso se quiere llevar la Farra Colegial Graduación 2026. ¿Por qué? ¿Cuál es la diferencia? Como usted también lo ha estado mencionando, de lunes a viernes no tenemos
0: las llamadas telefónicas,
1: no tenemos comodín, no tenemos nada, o sea, y todo esto se traspasa ya al día sábado, porque donde los chicos también, principalmente el día de hoy, vamos a tener el primer reto, y obviamente vamos a comenzar a recibir las llamadas telefónicas con el apoyo de todos los compañeros y toda su familia también.
0: Exactamente. La diferencia también radica en la cantidad de puntos que equivale a cada respuesta correcta.
1: Vale más, vale, ¿no?
0: Sí, vale más. Cada respuesta correcta tiene un puntaje de 30 puntos.
1: ¡Wow!
0: De 30 puntos.

0: Escuche a través de nuestra aplicación.
1: Ah, también
0: no,
1: es.
0: No nos escuche a través del Facebook.
1: Por internet.
0: No por internet. No, no,
1: netamente, no, no. Netamente por la frecuencia 107.3 FM. Así que sí. Consígase por ahí un radio.
0: Radio,
1: por
0: el
1: ahí.
0: Radio de la abuelita.
1: Eso, que por ahí. Que vaya, vétale un trapito por ahí, límpielo bonito, porque lo va a hacer, lo va a utilizar el día de hoy. Y la próxima semana
0: la
1: también.
0: La próxima semana también.
1: Oiga, y, sí. Y
0: otro tip.
1: Comente.
0: Otro tip. Para que después no digan, no, es que no avisaron, no. Esto se les dio a conocer en la socialización. Usted quiere tener cierto tipo de ventaja el momento de que su llamada telefónica ingrese al 2740-526.
1: Ya.
0: Hágalo, por favor, desde otro número convencional.
1: Sí, ya.
0: Con eso. Usted asegura un mayor chance de que su llamada ingrese. ¿Por
1: sí
0: qué?
1: Hay todavía, sí hay todavía.
0: Sí, sí hay todavía. ¿Por qué? Porque llamada de convencional a convencional es mucho más rápida la conexión.
1: Más directa.
0: Más directa que llamar de un celular a un convencional.
1: O sea, por el celular también entra directamente, pero...
0: Sí, pero tiene, se demora un poquito.
1: Tiene por ahí unos cuantos segundos entra.
0: Sí.
1: Cosa que si pongamos en un ejemplo, X curso... necesita la llamada telefónica hasta que su llamada telefónica usted está marcando o ingrese ya de su teléfono móvil, ya en la línea convencional se la adelanta por un par de segundos. No es que no va a entrar también a su llamada claro, telefónica, exacto. Sí ingresa, pero con un par de minutos atrasaditos. Pero todo chévere, Andrés, todo chévere. ¿Cómo usted lo ha palpitado también? ¿Cómo usted ha podido visualizar sentido también? ¿Lo ha sentido durante toda esta semana la farra colegial?
0: Muy buenos comentarios. Los chicos ahora tienen la oportunidad de responder acá en vivo, tienen la capacidad, tienen de razonar sí un poco sus preguntas. También, como se les dijo en la socialización a los chicos, ellos ya van creando su base, su base de preguntas, su banco de preguntas se van creando. Sí, por eso es que yo les decía, cuando alguien les dice, yo tengo las preguntas de la farra colegial, yo tengo el banco de preguntas de la farra colegial, claro que tienen las preguntas, claro.
1: ¿Pero de qué año, Pedro?
0: Del año anterior, claro. Del año mucho más atrás, obviamente. Quizá.
1: Todo cambia.
0: Y ellos al momento vienen trabajando en crear su banco de preguntas de la farra colegial para la próxima semana.
1: Así es.
0: Porque dentro del reglamento estipula que para la final habrá 50 preguntas repetidas. Bueno, no repetidas, sino 50 preguntas que se hayan realizado y se hayan respondido.
1: Justo eso también, Andrés, nos dimos cuenta ayer también que los chicos están todo pilas, están pendientes también. ¿Por qué? Porque ayer no sé qué curso fue y preguntaron también, pero esa pregunta ya se realizó en días anteriores.
0: Pero no se respondió.
1: Obviamente. Pero así igual manera, nuestra compañera también, Araceli, y nuestra compañerita Secre también les dio a conocer que en cualquier momento se pueden nuevamente repetir suerte, las preguntas.
0: Y es suerte para cualquiera.
1: Puede ser entre semana o principalmente los fines de semana se pueden repetir las mismas preguntas que se hizo entre semana, se puede realizar también en el transcurso de hoy sábado.
0: Hoy día sábado, exactamente. Y eso no es una situación que se da ajena a la farra colegial, sino es una situación que viene pensada y está estipulado dentro de la mecánica de cómo de cómo se va a llevar la farra colegial. ¿Por qué? Porque eso también incentiva a la atención de los muchachos.
1: Así es.
0: Sí, o sea, en buena hora que los chicos se estén dando cuenta de que tienen la oportunidad cuando les aparezca una pregunta que ya fue formulada.
1: Claro.
0: Sí, entonces, hay preguntas que han sido formuladas pero no tuvieron respuesta o la respuesta no fue correcta.
1: Así es.
0: Pero fue formulada. Entonces, ellos al estar creando ya su banco de preguntas tienen el conocimiento de cada una de las preguntas. Más claro, ellos llegan al día sábado con un amplio conocimiento de las preguntas que se han realizado durante la semana de lunes a viernes. ¿Cuál es la diferencia? Como les decía, hoy tenemos llamada telefónica, hoy tenemos el reto, tenemos los pier del turno. Ya le voy a contar una situación del pier del turno. Vamos a tener el comodín también. El comodín es una herramienta que pueden utilizar una sola vez cada uno de los cursos durante el sábado por la tarde,
1: ya.
0: En la que pueden utilizar el comodín y cambiar su pregunta.
1: Ya.
0: Y cambiar su pregunta. ¿Cuál es el pero del comodín? Que quizá el remedio es peor que la enfermedad.
1: Comente.
0: Y les puede resultar una pregunta un poco más complicada de la que no supieron.
1: Prestarán atención.
0: Ya saben. No, ellos ya saben. Ellos estuvieron aquí cuando conversamos, se les dio a conocer la mecánica de la farra colegial. y ya conocen todo esa parte de los chicos.
1: Andrés, en el transcurso de que hoy es un poco más extenso, más larga la, porque obviamente el día de hoy hay más preguntas. ¿Pueden hacer el cambio de entre compañeros?
0: Exactamente, puede haber el cambio de una de las dos personas que llegan acá hasta en el primer receso.
1: Ya.
0: Luego del primer receso se quedan las dos personas que responderán.
1: O sea, como pongamos en un ejemplo como un partido, termina el primer tiempo y ingresan los nuevos.
0: Si
1: es que quieren.
0: Sí,
1: si no, pueden seguir ellos.
0: Exactamente.
1: Ah, qué chévere.
0: No es obligatorio esto del cambio.
1: Oiga, Andresito, ¿qué tal este nuevo tema que hemos escogido para este año 2026?
0: La nueva modalidad.
1: La Jamaica Bam Bam.
0: Sí me gusta un poco.
1: ¿Sí?
0: Bueno, bastante. Sí.
1: Del 1 al 10.
0: Del 1 al 10 le pongo un 9.
1: Un 9.
0: Sí, le pongo un 9. Le pongo un 9 por la letra que es impactante.
1: Es bonita, simpática. Así que chicos, padres de familia, abuelitas, ya, abuelitas.
0: Antes de que me olvide. Manen. Estábamos conversando sobre esta situación de los pierde el turno.
1: Ya.
0: Y yo les contaba a mis radioescuchas, les contaba que hace varios años atrás, nuestro pasante Luis David Villavicencio, no sé si estabas ya en la radio, Eduardo.
1: No recuerdo, pero ¿qué ha pasado?
0: Ya, resulta que Luis David Villavicencio viene a responder las preguntas del día sábado representando al Misael Acosta Solís, de donde él estudiaba.
1: ¿Ya?
0: Sí, de donde él estudiaba el bachillerato.
1: Ok.
0: Existen tres pierde el turno para todos.
1: ¿Ya?
0: Para todos. Pues ya es cuestión de suerte, si aparecen los pierde el turno, si no aparecen, ya es cuestión de,
1: o sea,
0: cuestión
1: ya es suerte. De
0: suerte. Sí, y resulta que a Luis David...
1: No me vas a decir que le salieron los tres.
0: Le salieron los tres pierde el turno.
1: De pana, Lucho, hasta eso le acompaña mi pana. Oye, mi pana,
0: le
1: Lucho.
0: Le salieron los tres pierde el turno, que ya me daba sentimiento de decirle muchas gracias, tome asiento.
1: Oye, y hablando de Lucho, Lucho está por las playas.
0: Ah, bueno.
1: Se anda bronceando ahorita.
0: Con razón no ha escrito, con razón no ha mandado saludos.
1: Él dijo, me voy, chicos, me desaparezco, espero que me extrañen y ya les voy a traer así sea arena en bolsita.
0: Eso.
1: Por favor. Así que, Luchito, así que si es que nos estás escuchando, por si acaso, pero yo sé que el man, mi pana ahí, Luchito, más tardecito va a escribir cómo se está realizando también, porque hoy vamos a tener varias transmisiones y vamos a ver si es que podemos transmitirla también en la plataforma del TikTok.
0: Del TikTok.
1: Sí, señor.
0: Sería chévere.
1: Así que estamos dejando todo listo.
0: También me dijeron por qué bloquean los mensajes. Lo hacemos porque hay mucha gente dueña de la verdad detrás de un teclado. Entonces, preferible.
1: O sea, como para que no se dañe la fiesta, preferible.
0: Exactamente. Se bloquea los mensajes.
1: ¿Ya? Y ahí sí llevamos la fiesta en paz. Y todo el mundo se divierte.
0: Así tiene que
1: ser. ¡Andresito!
0: ¡Listo!
1: Me voy a seguir alistando.
0: Licenciado
1: los equipos.
0: Eddie Eduardo.

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0: a esta hora de la tarde. Sí, buen provecho también a nuestros amigos que ya están almorzando también.
1: Hay
0: algunos amigos que recién a esta hora también están pensando qué preparar de almuerzo. Hagan una sola comida. Una sola comida.
2: Tú sabes, andamos con John del repartiendo zaranana como
0: Oiga, y comparta también nuestra página web
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0: Fin de semana espectacular también aquí en la 107.3 FM. A las preguntas y respuestas en vivo y en directo de la Farra Colegial.

0: 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Love you, vibe.
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0: We the best.
1: Boy.
0: Give me the light.
1: Yeah.
2: And de we poquito a poquito.
0: Every time.
1: Every
2: time. De poquito a poquito.
0: Watch it.
1: Watch it.
2: Ha! Estamos llegando también a...
3: ¡Kimba! ¡Oye, man!
2: A nuestros primeros 30 minutos de nuestro programa también de este fin de semana increíble. Hoy sábado, sábado 16 de mayo del 2026.
4: Ladies.
2: Fin de semana de mucho movimiento también aquí en nuestro pedacito de cielo. Saludando también a los turistas nacionales, extranjeros.
4: Hola.
2: Acá en el centro de la ciudad, permítame saludar también en la Casa de la Artesanía, también en sintonía de la voz del santuario. Hola.

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3: Juan

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Enseguida regresamos. 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
1: Buenas tardes, 12:40.
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3: Ay, por supuesto, claro que sí.
4: ¿Mandarás el saludo?
3: Ey, pero ¿para quién, primero, hermano? ¿Para quién? Comente 0960-7137-21. Oiga, este temita está pero tendencia en la plataforma del TikTok.
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3: Yo no sé cómo se baila esto, pero se baila algo. Algo.
5: Dale,
6: dale.
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0: Cris Ramilex.
1: Hola.
0: Allí se encuentra nuestro amigo gerente propietario, mi pana Ramiro Velasco, también en sintonía de la voz del santuario. Vamos. Mejor esto. Algo de la old school también. A esta hora de la tarde. Hola.

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1: ¿Qué dice mi Jitrín?
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1: Saludos
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1: Full sintonía, mi
2: 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Eso.
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2: Eso.
1: Primo hermano de Fernandito Kulki.

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0: Buenas tardes, Antonio. Quisiera mandar un saludito de cumpleaños para la señorita Mónica Miranda. Acá en la cocina de Dulcelina, oiga. De parte de las personas que le queremos muchísimo, en especial de un admirador secreto. Uy, uy, uy.
1: Y que los cumpla.
0: Así que la señorita Mónica, que siga cumpliendo muchos, pero muchos años más de vida. Y este saludito especialmente se le envían, vea, un admirador secreto allá, allá en la cocina de, en la cocina de Dulcelina, oiga, qué chévere. Gracias por seguir en sintonía de la voz del santuario. Vamos.

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2: ¿Qué dice mi Kitrín? Saludos desde su tierra, Píjaro.
0: Ando con DJ Loki, el musicario, sonando a diario,
2: Tierra de Zumiñahui, mi Kitrín. Primo hermano de Fernandito Kulki.

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1: Oiga, saludos también a todo el personal. Deje ver rapidito por acá.
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1: Por supuesto, 24-7, 24-7. Santuario, buenas tardes.
2: Buenas tardes.
1: Hola.
2: Un saludito para el pana Falquesa allá en la radio.
1: LB.
2: De parte de Gabrielita.
1: LB.
2: De Almacén de la Ganga. Saludos, mis panas, para todos ahí.
1: Oiga, qué chévere. Saludos también a nuestra amiga Gaby.

0: 6060-7137-21.
1: Hola, Andrés, ¿cómo estás?
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Heidi, por supuesto. Bueno, marcamos las 3 horas con 20 minutos, 1 con 20. A 10 minutos nada más, 10 minutos, 10 minutos. Y se les acaba el recreo. Oiga, ¿dónde están los chicos? Yo quiero escucharles también a esta hora de la tarde también.

Aguascalientes. Bueno, sus compañeros necesiten de su apoyo también en esta tarde. Esta tarde, recuerden, vamos a recibir también comunicaciones en vivo y en directo. Usted podrá ayudarles también a través de las líneas telefónicas. Vamos a tener también el reto también. Y obviamente, una sintonía increíble. Estamos como cadena nacional, sector del barrio Pititi también, allá en el sector del Calvario. Gracias. Permítame saludar también a todo el personal del restaurante Swiss Bistro también.

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tardes. Un saludito para el pana Falquez allá en la radio. De parte de Gabrielita, de Almacén de la Ganga. Saludos, mis panas, para todos ahí.

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0: y ahora en baños.
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listo, dejando todo listo también. Dos chicos también estarán participando también por el reto de esta tarde también. Ya tenemos también, le damos la bienvenida también a todos los compañeros, a todo el staff de locutores también, a nuestra querida secretaria también, Marixita Velasco, también ya está en sintonía de la 107.3.

0: 2026, y por eso permítame saludar también a nuestro compañero de fórmula, el caballero Andrés Mesa Cepeda, también, que ya está también para que nos dé a conocer también si ya está todo listo, ya están los chicos también, y obviamente usted, señor Andrés Mesa Cepeda, ¿ya está todo listo?
1: Sí, señor, ya está todo listo.
0: ¿Ya no lele?
1: No, ya me tomé una pastillita para que pase el dolor del cuerpo.
0: Ya no está sudando.
1: No, ya no.
0: Qué chévere, Andrés, no. Buenas tardes.
1: Qué gusto, Eddie Eduardo Falqués, como siempre, un placer enorme el poder estar acá en los estudios de La Voz del Santuario en una edición más de la Farra Colegial, esta vez en la edición 18, donde varios son los cursos inscritos que hoy estarán participando, estarán respondiendo a cada una de las preguntas que se realicen en vivo acá, y como les comentábamos en la mañana, hoy tenemos la variación de que existe la posibilidad de que la gente que apoya a cada uno de los cursos lo puede hacer a través de las líneas telefónicas, la línea telefónica específicamente del 2740-526.
0: Es la única
1: recibir respuestas, de ser el caso, porque en la mecánica de la farra colegial están estipulado que se realizará la pregunta de no tener la respuesta o de que la respuesta sea incorrecta, se procederá al rebote. Yeah. Luego del rebote, de no tener la respuesta correcta o no tener la respuesta, se procede a la llamada telefónica al 2740-526. Serán tres oportunidades que tienen la gente de apoyar a sus cursos a través de la llamada telefónica, y luego se dará a conocer la respuesta de no conseguirla.
0: Andrés, en cuestión del comodín.
1: El comodín lo pueden utilizar una sola vez durante el programa. Si no lo utilizan, no es acumulable, no es que para el próximo día sábado van a tener los dos comodines, ¿no?
0: O sea, si no lo ocupan
1: ahorita. Si no lo ocupan hoy, chao. Eso se queda con nosotros.
0: Okay.
1: Eso no hay discusión en esa parte. Otra de las cosas de las variantes que tenemos para este día sábado es el reto. Yeah. El reto ya se los dio a conocer el día de ayer, si no me equivoco, se les dio a conocer ya a los chicos. Ellos han venido totalmente preparados. Será un reto intelectual.
0: Okay.
1: El que se va a llevar a cabo la tarde de este día. Iniciará a las 2:05 aproximadamente el reto. También tiene su calificación. Para los chicos que consigan cumplir con el reto en primero, segundo, tercer y cuarto lugar.
0: Okay.
1: Tiene su puntuación, que ya lo dará a conocer a Araceli Llarena, quien está a cargo y está de responsable de la ejecución del reto. Tenemos los pierde el turno también. Estarán tres preguntas, que no son preguntas, tres papelitos que van a decir pierde el turno.
0: Ok.
1: Eso indistintamente le puede tocar al mismo curso dos, tres veces, ¿no? Hay tres pierde el turno, y si es que no le toca a ninguno, muchísimo mejor. Hoy tendremos 100 preguntas o 2 horas, lo que ocurra primero. Todo es cuestión de la velocidad, de la dinámica que tengan los chicos para participar el día de hoy.
0: Andrés, en cuestión de para la venta del postre del día de mañana domingo.
1: Sí, exactamente. Habíamos estado conversando con la coordinación de la radio, nos dio a conocer que por cuestiones, les voy a contar, se encuentran realizando trabajos de obra civil.
0: Así es.
1: En los bajos de Radio La Voz del Santuario, entonces por lo cual se ha tomado la decisión de trasladar la Feria de los Postres al ingreso a la Gruta de la Virgen.
0: Okay.
1: Eso es junto a la iglesia, en la entrada del bazar.
0: Ya.
1: Digámoslo así, en la entrada del bazar. Mañana la Feria de Postres se llevará a cabo en la Gruta de la Virgen.
0: Eso se va a realizar el mismo horario.
1: El mismo horario, únicamente se cambia el lugar. Ya no es en los bajos de Radio La Voz del Santuario, sino será mañana a las 9:00 a.m. en la Gruta de la Virgen.
0: Igual manera ya lo...
1: En el ingreso a la Gruta.
0: En cuestión ya de la tarde también creo que ya el coordinador ya le va a estar dando...
1: Sí, ya se les va a dar a conocer también todo eso. Siguiendo el reglamento, ya faltan 5 minutos nada más para que podamos iniciar con las preguntas y respuestas, y siguiendo el reglamento, se podrá realizar un cambio de uno de los dos participantes hasta el primer receso de esta farra colegial, de esta ronda de preguntas. Luego del primer receso, los chicos decidirán si es que existe cambios en sus integrantes, en uno de sus integrantes, o se mantienen las dos personas, o utilizan a un solo participante.
2: Yeah.
1: Un solo participante, mínimo un participante, máximo dos. Entonces ellos decidirán luego del corte comercial, luego del receso, si es que se mantiene los dos, se mantiene uno o hacen el uso del cambio.
2: Ya es decisión ya de ellos.
1: Ya es decisión totalmente de ellos.
0: Andrés, ahora sí, entonces, ya, hacer la invitación
1: solo
0: también.
1: Permítame recalcar una situación. La gente que va a participar a través del 2740-526 tiene que escucharnos a través de la FM, a través de 107.3. Si nos escucha usted a través de las aplicaciones o nos escucha a través de internet, esa señal tiene un retraso de entre 10 y 15 segundos.
2: Yeah.
1: Entonces, nosotros necesitamos que la gente participe en tiempo real.
2: Así es.
1: En tiempo real. Y para poder hacerlo esto, tiene que ser llamada telefónica al 2740-526 y escuchándonos a través de 107.3 FM.
0: Usted lo acaba de mencionar. A tres meses se pide, sí, entonces.
1: Hoy las preguntas, la respuesta correcta, 30 puntos.
0: 30 puntos.
1: Sí, el rebote son 10 puntos.
2: Ya.
1: Y la llamada telefónica tiene 5 puntos. Todo suma hoy.
0: 30, 10 y 5 puntos.
1: Sí, 30, 10 y 5.
0: Señor Andrés Mesa Cepeda, espero que le vaya súper, que bien.
1: Muchísimas gracias. Muchísimas gracias. ¿Cuál es la labor que cumplirá usted hoy?
0: Yo.
1: Sí, ¿qué labor cumple hoy?
2: Como siempre, técnico de cámaras.
1: En cámaras.
2: Sí, señor.
1: Miguel Ángel García Infantes estará en controles.
2: En controles.
1: En la revisión de respuestas y preguntas estará el coordinador Luis Fernando Kulki.
2: Señor Luis Fernando Kulki.
1: Acompañándonos estará Maritza Velasco, nuestra secre.
2: Sí, señor.
1: En la logística estará José Luis Barrera. Y sí, en señor. El reto, coordinando la parte del reto, estará la licenciada María Araceli Llerena.
0: Usted lo acaba de mencionar. Haga la invitación para que todo el mundo esté enganchado a la 107.3
1: FM. Sí, y ahora le damos el paso un ratico a Miguel García para que le vaya metiendo bulla a la tarde, porque nosotros ya regresamos con las preguntas y respuestas de la Farra Colegial Graduación 2026.

0: 2026.
1: Seguro que sí, señoras y señores. Hola, ¿qué tal? ¡Qué gusto! Ya estamos acá, listos, preparados. En la tarde súper especial de las preguntas y respuestas de la Farra Colegial de Graduación 2026. Edición número 18 en esta ocasión, en este año. Ya los chicos realizaron el sorteo respectivo, el orden de participación en las preguntas y respuestas de la Farra Colegial. Así que nada más, en minutos ellos ingresarán a la cabina principal de la radio, porque responderán a las preguntas. Y por supuesto que sí.

Habrá también la oportunidad de que participen a través de las llamadas telefónicas al 2740-526 únicamente. 2740-526 únicamente. Para que participen en esta ocasión quienes vayan a apoyar a los diferentes cursos. Como por ejemplo,

Respondan, por supuesto que sí, a cada una de las preguntas. De las preguntas y se lleven los puntos y los premios. Claro que sí, una rica cena de gala en Hotel Shanghai. El paseo triunfal por la ciudad en el

La fiesta privada del curso ganador. Y todos los invitados. Así que para que sea parte, por supuesto que sí, en esta ocasión, ¿no? Vamos a saludar a la gente que se

0: Andrés, todo listo, todo preparado para empezar ya las preguntas de la farra colegial.
1: Así es, Miguel, muchísimas gracias. Cuatro son los cursos que estarán participando esta tarde para conseguir más puntos y poder llevarse la farra colegial. 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En esta tarde se ha procedido ya a realizar el sorteo respectivo del orden de participación, quedando de la siguiente manera. Estamos ya transmitiendo a través de nuestras redes sociales también para que puedan observarnos, para que puedan participar ustedes también muy de cerca a través de nuestras redes sociales, recordándoles que hoy tenemos habilitado

0: Paola Velastegui. El tercero A del Oscar Efraín Reyes responderá en segundo lugar con Doménica Andino y Jesús Miranda, en el reto representándoles Valentina López. El tercero C del Oscar Efraín Reyes responderá en tercer lugar con Henry Cortés, Zoeli Chávez, y en el reto estará Josué Portilla. En el cuarto lugar responderá el tercero de Misael Acosta Solís, tercero A de Victoria Mera, Josué Cárdenas, y en el reto estará Damaris Isurieta. Estamos listos, Miguel, para iniciar las preguntas y respuestas de la farra colegial.
1: Qué bueno, entonces ya se pide por favor que los chicos pasen hasta la cabina, en donde estarán respondiendo a cada una de las preguntas y respuestas. Se realizó ya el orden de participación, el orden en el que van a responder las preguntas de la farra colegial, graduación

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Estamos también a través de nuestra página web www.radiolavozdelsantuario.com y por supuesto a través de nuestras redes sociales para que ustedes vivan todos los pormenores de y las preguntas y respuestas de la Farra de Colegial de Graduación 2026. Así que todo listo, todo preparado ya. Los chicos se encuentran en la cabina principal de Santuario. Se formulará varias de las preguntas. Hay algunas opciones también, algunas novedades, ¿no? En torno a lo que tiene que ver a el comodín, el peer del turno. Y bueno, las llamadas telefónicas que también estarán... Seguro que sí, ya la gente apoyando. La gente estará, por supuesto que sí, apoyando a los chicos que están participando en esta ocasión en la Farra Colegial de Graduación 2026. Ya se les da algunos detallitos por ahí para que tomen en cuenta cada uno de los participantes. El encargado en esta ocasión será nuestro compañero Andrés Mesa Cepeda, el encargado de formular a las preguntas. Formular las preguntas para que los chicos las respondan. Bueno, habrá algunas preguntas, seguro que sí, habrá algunas preguntas que de pronto ya salieron entre semana, ¿no? Esto pues obviamente también con la finalidad de que todos tengan la misma oportunidad. Saludos a los chicos de la Unidad Educativa Dr. Misael Acosta Solís, tercero A, Unidad Educativa Oscar Efraín Reyes, representados por el tercero A, tercero C, tercero E, que están acá presentes. Presentes, por supuesto que sí, para responder a las preguntas de la Farra Colegial. La fiesta privada en Volcania Lux. En Volcania Lux. Ahí será la fiesta privada que el curso ganador y todos sus invitados. Vamos a través de las redes sociales también. Tercero A, Oscar Alfredo Reyes, gracias Nao. Norma Peralvo también. Tercero E, Oscar Alfredo Reyes. Que les vaya bien, dice chicas. Jacqueline Vallas. Tercero A, Misael Acosta Solís. Qué bueno, chévere, gracias. Escriban ahí sus mensajitos. Acá nosotros les damos lectura, El apoyo a los chicos de el tercero A de la Misael Acosta Solís. Tercero E del Oscar Efren Reyes. Y por supuesto que sí, el tercero A también de la Unidad Educativa Oscar Efren Reyes. Ya den el apoyo a través de las redes sociales. Queremos en esta tarde que los chicos lo disfruten, lo pasen bien, respondan la mayor cantidad de preguntas. Recuerde que las llamadas telefónicas serán únicamente a través del 2740-526. Únicamente a través del 2740-526. Y como sugerencia, ¿no? Como recomendación.

0: Óscar Efrén Reyes y Misael Acosta Solís, muy bien representados, como les habíamos comentado en un inicio, darle la bienvenida a los chicos que participan esta tarde, representando al tercero E del Óscar Efrén Reyes, que responderán en primer lugar Valentina Rodríguez y Amy Álvarez. En el reto estará Paola Velastegui. En segundo lugar responderá el tercero A de la unidad educativa Óscar Efrén Reyes, Doménica Andino, Jesús Miranda. Y en el reto Valentina López, Óscar Efrén Reyes, tercero C. En tercer lugar responderá Henry Cortés y Saeli Chávez. ¿Está bien dicho así? Sí, está bien dicho así. Gracias. Saeli Chávez. Y en el reto estará Josué Portilla. En cuarto lugar, Misael Acosta Solís, tercero A, Victoria Mera, Josué Cárdenas. Y en el reto estará Damaris y Zurieta. Esta tarde también quiero dar la bienvenida a nuestra compañera María Araceli Llerena, quien se encuentra en algún lugar, para que nos cuente sobre el reto de esta tarde. María Araceli, buenas tardes, te escuchamos.
1: Gracias, compañero, a todos nuestros estimados amigos que nos están visualizando en redes sociales y nos escuchan mediante 107.3 FM. Me encuentro en un lugar, en un espacio académico, donde vamos en esta tarde a demostrar las aptitudes que hemos adquirido a lo largo de nuestra preparación estudiantil. Y bueno, para darles a conocer tanto a los estudiantes como al público, que de seguro está pendiente, el siguiente reto es nada más y nada menos que un reto matemático de la Farra Colegial Graduación 2026, esperando que todos los chicos estén listos y preparados. Se ha diseñado este formato para que puedan desarrollarlo y de esta manera cumplir con el reto que es intelectual, es un reto matemático. En resumen, tendrán una hora para poder desarrollar cada una de las operaciones matemáticas. Sí, son operaciones matemáticas que van a efectuar a lo largo de esta hora. El curso que logre culminar el reto en orden de llegada o finalización y a la vez obtener la máxima nota serán acreedores de los siguientes puntajes. El primero obtendrá 50 puntos. El segundo, 30 puntos. El tercero tendrá 10 puntos y el cuarto, 5 puntos. Creo que está todo claro. La dinámica del reto, la puntuación que van a adquirir de acuerdo al orden de entrega y, por supuesto, y más aún, la máxima calificación que vayan sacando cada uno de ustedes. El mejor de los éxitos, tienen una hora para su desarrollo. Empezamos desde ahora. Compañeros, nosotros les damos el enlace directo para que ustedes puedan desarrollar las preguntas y respuestas.
0: Muchas gracias, María Araceli. Hoy el reto será netamente matemático. La mejor de las suertes para los chicos que están representando a las diferentes unidades educativas: Paola Velastegui, Valentina López, Josué Portilla y Damaris Zurieta. Ellos están participando en el reto de esta tarde. Señoras y señores, bienvenidos y bienvenidas a la Farra Colegial. Valentina Rodríguez y Amy Álvarez, bienvenidas, tomen su papelito, por favor. Para ustedes, chicas, la pregunta número 61. En la Farra Colegial Graduación 2026, esta es la pregunta. Pregunta número 61, 10 segundos para meditar su respuesta. Pregunta 61, ¿qué emperador inca vivió en el actual Ecuador? Corre el tiempo.
2: Tupac Yupanqui.
1: Respuesta incorrecta.
0: Respuesta incorrecta por rebote por 10 puntos. Doménica Andino y Jesús Miranda. El tercero A del Óscar Efrén Reyes.
3: Rumiñahui.
1: Respuesta incorrecta.
0: Respuesta incorrecta, nos mantenemos en ese lugar. Habilitamos ahora la línea telefónica del 2740-526. Llamada telefónica por 5 puntos para que nos entregue la respuesta. Buenas tardes, curso y colegio.
4: Buenas tardes, tercero C de la unidad educativa Óscar Efrén Reyes, Atahualpa.
1: Respuesta incorrecta.
0: Segunda llamada telefónica al 2740-526. La recibimos ahora. Buenas tardes. Buenas tardes, curso y colegio.

0: decimos.
1: Buenas tardes, tercero C, Unidad Educativa Baño, Atahualpa.
2: Respuesta incorrecta.
3: Vamos con la tercera y última llamada al 2740-526. Buenas tardes, Curso y Colegio.
1: Unidad Educativa Oscar Efrén Reyes, Huayna Capac.
3: ¿Qué curso?
1: Tercero C, de los...
2: Respuesta correcta.
3: Los primeros 5 puntos por llamada telefónica se lleva el tercero C del Oscar Efrén Reyes. Ahora, Doménica y Jesús, tomen su papelito, por favor. Les recuerdo que en juego también tenemos a 3, pierde el turno. Y, por supuesto, tienen la oportunidad y la opción de utilizar el comodín. Pregunta número 88. En la Farra Colegial Graduación 2026. Esta es la pregunta. ¿Qué volcán ecuatoriano es uno de los más peligrosos por su actividad? 10 segundos corren ahora.
4: Cotopaxi.
2: Respuesta correcta.
3: 30 puntos para ustedes. Ahora Henry Cortés y Isaeli Chávez. Del tercero C, Oscar Efrén Reyes, por favor tomen su papelito. Bienvenidos a la Farra Colegial. Los nervios también juegan un papel fundamental acá. Los vamos a dejar de lado. Pregunta número 69. En la Farra Colegial Graduación 2026. Esta es la pregunta. Nombre y apellido del prefecto de la provincia de Tungurahua.
5: Manuel Caizabanda.
2: Respuesta correcta.
3: 30 puntos también para ustedes. Ahora viene a responder el Misael Acosta Solís, tercero A. Con esto culminamos la primera ronda de preguntas. Al completar 10 preguntas, tendremos el receso respectivo. Para ustedes, chicos del Misael Acosta Solís, la pregunta 79. En la Farra Colegial Graduación 2026. Esta es la pregunta. ¿Cómo se llama el tejido ubicado en la parte de atrás del ojo y que es sensible a la luz?
6: Retina.
2: Respuesta correcta.
3: Respuesta correcta, 30 puntos para ustedes. Ahora, en la segunda pregunta que les corresponde a Valentina Rodríguez y Amy Álvarez, del tercero E del Oscar Efrén Reyes. Gracias, chicas. Para ustedes, la pregunta número 77. 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Esta es la pregunta. El seno, el coseno y la tangente son 3 de las 6 funciones de la...
5: Trigonometría.
2: Respuesta correcta.
3: 30 puntos para ustedes. Ahora viene Doménica y Jesús. Representan al tercero A del Oscar Efrén Reyes. Muchas gracias. Para ustedes, se ha preparado la pregunta número 71. 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Esta es la pregunta. ¿Qué tipo de cancha se juega el torneo de tenis Roland Garros?
5: No sabemos la respuesta.
3: Muchas gracias por rebote, Valentina.
2: Respuesta incorrecta.
3: Por rebote, vale. Henry Isaeli. Así estamos bien. Tercero C del Oscar Efrén Reyes.
6: No sabemos la respuesta.
3: Gracias.
2: Respuesta incorrecta.
3: Vamos ahora con la línea del 2740-526. Buenas tardes, curso y colegio.
1: Buenas tardes, tercero Oscar Efrén Reyes, cancha de tierra batida, también llamada arcilla.
2: Respuesta correcta.
3: Respuesta correcta, 5 puntos para ustedes. Tomen su papelito, por favor, chicos. Henry y Saeli del tercero C del Oscar Efrén Reyes. Ustedes se preparan para responder la pregunta número 14. En la Farra Colegial Graduación 2026. Esta es la pregunta. ¿Quién escribió Frankenstein?
5: Mary Shelley.
2: Respuesta correcta.
3: Respuesta correcta. Felicitaciones, chicos. Victoria y Josué del Misael Acosta Solís, tercero A. Para ustedes, la pregunta, tenemos 2, escoja 1 y regrésele 1. Para ustedes, chicos, La pregunta número 74.
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3: En un reloj, la manecilla que marca las horas, ¿cuántas vueltas completas da en 3 días?
6: 6.
2: Respuesta correcta.
3: Vamos por la tercera ronda de preguntas. Tercero E del Oscar Efraín Reyes, Valentina y Amy. Tercero E del Oscar Efraín Reyes para ustedes. La pregunta número 70.
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3: ¿En qué país se juega el torneo de tenis Wimbledon?
5: Inglaterra.
2: Respuesta correcta.
3: Respuesta correcta, 30 puntos para ustedes, por favor. Muévale bastante para que se mezclen bien esas preguntas. Doménica y Jesús, del tercero A, del Oscar Efraín Reyes, ustedes se preparan para responder la pregunta número 37.
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3: La figura que mediante votación popular aprueba o rechaza la creación, eliminación o cambio de una ley es el...
5: El referéndum.
2: Respuesta correcta.
3: 30 puntos para ustedes, chicos. Ahora Henry Isaeli, tercero C del Oscar Efraín Reyes. Tomen su papelito, por favor. Recuerden que pueden hacer uso del comodín y también está en juego Los Pierde el Turno. En esta edición de la Farra Colegial, para ustedes la pregunta número 63.
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3: ¿Qué fenómeno climático causa lluvias intensas en el Ecuador? Diez segundos transcurrieron ya. Por favor, respondan. Respondan, chicos. Necesitamos la respuesta, por favor, chicos.
5: Calentamiento global.
2: Respuesta incorrecta.
3: Por rebote, Victoria Mera y Josué Cárdenas. Del Misael Acosta Solís, tercero A. Respondan, por favor.
5: El fenómeno del Niño.
2: Respuesta correcta.
3: Tomen su papelito, por favor, chicos. 10 puntos por rebote. Acaban de conseguirlo ustedes. Gracias. Para ustedes la pregunta número 31.
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3: ¿Quién descubrió el Océano Pacífico?

0: Cristóbal Colón.
1: Respuesta incorrecta.
2: Por rebote, 10 puntos. Tienen ahora la oportunidad de Valentina y Amy del tercero E.
3: No conocemos la respuesta.
2: Muchas gracias.
1: Respuesta incorrecta.
2: Vámonos directamente a la llamada telefónica al 2740526. Buenas tardes, curso y colegio.
4: Tercero E, Vasco Núñez de Balboa.
1: Respuesta correcta.
2: ¿Se escucharon? Sí, ya muy bien. Valentina y Amy, por favor, tomen su papelito. Iniciamos la cuarta ronda de preguntas. Para ustedes la pregunta número 65.
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2: ¿Cuántos puntos vale un triple en baloncesto?
3: 3.
1: Respuesta correcta.
2: Respuesta correcta. Domenica Andino, Jesús Miranda, tercero A, del Oscar Efraín Reyes.

0: 2026. Esta es la pregunta. ¿Cómo se llama el primer hijo de Goku?
1: Respuesta incorrecta.
0: Respuesta incorrecta por rebote Henry Isaeli del tercero C.
1: Respuesta correcta.
0: 2 puntos para ustedes, muy bien. Por favor, tomen su papelito. Henry Cortés Isaeli Chávez, tercero C, Oscar Efrén Reyes. Ustedes se preparan para responder la pregunta número 67.
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0: Nombre de la Virgen a la que se le rinde honores en la fiesta de la Tirana.
3: La Virgen del Carmen.
1: Respuesta correcta.
0: Victoria Mere, Josué Cárdenas. El Misael Acosta Solís, tercero A. Por favor, tomen su papelito. Muchas gracias. Ustedes se preparan para responder la pregunta número 10.
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0: ¿Qué órgano bombea la sangre por todo el cuerpo?
3: El corazón.
1: Respuesta correcta.
0: Vamos con la quinta ronda de preguntas. Valentina Rodríguez, Amy Álvarez, tercero E, Oscar Efrén Reyes. Y les representa en el reto Paola Velastegui. Para ustedes, la pregunta número 21.
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0: ¿De qué cantón es parroquia Shell?
3: Mira.
1: Respuesta correcta.
0: 30 puntos para ustedes. Muy bien, Doménica Andino, Jorge Jesús Miranda, tercero A, Oscar Efrén Reyes. Le representa en el reto Valentina López. Para ustedes la pregunta número 90.
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0: La pregunta número 90 dice: ¿qué armas se usa en el juego Angry Birds para derribar a los cerditos?
4: Resortera.
1: Respuesta correcta.
0: Respuesta correcta, muy bien, chicos. Henry Isaeli. A ellos los representa Josué Portilla en el reto. Tercero C, Oscar Efrén Reyes. La pregunta para ustedes es la número 83.
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0: ¿De qué color dijo Yuri Gagarin que era la Tierra vista desde el espacio?
3: Azul.
1: Respuesta correcta.
0: 30 puntos para ustedes, Misael Acosta Solís. Tercero A, Victoria Mera, Josué Cárdenas. En el reto los representa Damaris y Zurieta. Gracias para ustedes, chicos del Misael Acosta Solís. La pregunta número 57.
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0: ¿Qué ciudad ecuatoriana era conocida como Tomebamba en la época inca?
3: Riobamba.
1: Respuesta incorrecta.
0: Por rebote tienen ahora la oportunidad Valentina y Amy del tercero E del Oscar Efrén Reyes.
3: Píllaro.
1: Respuesta incorrecta.
0: Vamos ahora mismo con la línea del 2740-526. Buenas tardes, curso y colegio.
5: Tardes, tercero C, Oscar Efrén Reyes. Fue Cuenca.
1: Respuesta correcta.
0: Respuesta correcta. 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Por favor, devuelvan una. Gracias. El tercero E del Oscar Efraín Reyes se prepara para responder la pregunta número 25.
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0: ¿Cuál es el color de la caja negra de los aviones?
3: Naranja.
1: Respuesta correcta.
0: 30 puntos para ustedes. Ahora Doménica y Jesús. Tercero A, Oscar Efraín Reyes. Gracias. Ustedes se preparan a responder. Un pierde el turno, muchas gracias. La pregunta era el número 75, pierde el turno. Henry Cortés, Isaeli Chávez, del tercero C del Oscar Efraín Reyes. Ustedes responderán la pregunta número 96.
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0: La ciudad más famosa destruida por el volcán Vesubio en el año 79 después de Cristo fue...
4: Roma.
1: Respuesta incorrecta.
0: Respuesta incorrecta. Ahora tiene la oportunidad Victoria Mera y Josué Cárdenas del Misael Acosta Solís. Por rebote, tienen la oportunidad de responder la pregunta número 96.
3: Atenas.
1: Respuesta incorrecta.
0: Vamos con la llamada telefónica ahora mismo. 2740. Sí, buenas tardes, Cruz y Colegio.
5: Tercero A, Misael Acosta Solís.
0: Respuesta.
5: Pompeya.
1: Respuesta correcta.
0: 5 puntos por llamada telefónica. Ahora sí, Victoria y Josué, tomen su papelito, por favor. Me lo entregan, muchas gracias. Y ustedes se preparan a responder la pregunta número 72.
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0: ¿Cuál es el deporte más popular del mundo?
1: Respuesta correcta.
0: Séptima pregunta en esta primera ronda. Les recuerdo que tenemos 100 preguntas en juego o las 16 horas, lo que suceda primero. Muchas gracias. Tercero E del Oscar Efraín Reyes. La pregunta número 59.
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0: ¿Qué selección ganó el Mundial 2010?
3: España.
1: Respuesta correcta.
0: Doménica Andino o Jesús Miranda. Ellos ya tuvieron un pierde el turno. Esperemos que esta vez la suerte les sonría. Pregunta número 91.
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0: ¿Quién escribió Caminante no hay camino, se hace camino al andar? Recuerden que pueden hacer uso del comodín.
4: Miguel de Cervantes.
1: Respuesta incorrecta.
0: Por rebote, Henry Isaeli, del tercero C del Oscar Efraín Reyes.
6: No sabemos la respuesta.
1: Respuesta incorrecta.
0: Vamos con la llamada telefónica al 2740-526. Buenas tardes, curso y colegio. Buenas tardes.
7: Tercero A, Misael Acosta Solís.
0: Respuesta. No tenemos la respuesta ahí. Esperamos la segunda llamada telefónica. Tiene que ser rápido y ágil. Buenas tardes, curso y colegio. Buenas tardes, curso y colegio. No, vamos con la tercera llamada. Habilitamos ahora el 2740-526.
5: Antonio Machado, tercero A, Oscar Efraín Reyes.
1: Respuesta correcta.
0: 5 puntos, muy bien. Tomen su papelito, por favor, chicos. Ahora responde el tercero C del Oscar Efraín Reyes. Atención, ustedes responderán la pregunta número 29.
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0: Pregunta número 29. ¿Cómo se llama la energía contenida en el núcleo de los átomos?
3: Energía nuclear.
1: Respuesta Respuesta correcta.
0: Respuesta correcta, 30 puntos para el tercero C del Oscar Efraín Reyes, Victoria Mera, Josué Cárdenas, Misael Acosta Solís, tercero A. Tomen su papelito, por favor. Muchas gracias. Ahora ustedes se preparan a responder la pregunta número 94.
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0: ¿Cómo se llama el barco que se hundió en el Océano Atlántico en el año 1912?
3: El Titanic.
1: Respuesta correcta.
0: Vamos con la octava pregunta en esta primera parte del programa. Oscar Efraín Reyes, tercero E. Ustedes responderán la pregunta número 40.
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0: La fuente esencial de energía para las células del cuerpo humano es la...
3: glucosa.
1: Respuesta correcta.
0: 30 puntos para ustedes. Muy bien, chicas. Doménica y Jesús, tercero A. Oscar Efraín Reyes. Tomaron ya su papelito y se preparan a responder la pregunta número 60.
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0: ¿Cuánto dura un partido de fútbol profesional en su tiempo reglamentario?
4: 90 minutos.
1: Respuesta correcta.
0: Henry Cortés, Isael y Chávez vienen por 30 puntos. Ellos tienen la oportunidad de conseguirlos respondiendo a la pregunta número 58.
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0: ¿Qué selección ganó el Mundial 2014?
6: Alemania.
1: Respuesta correcta.
0: Respuesta correcta para ustedes, Victoria y Josué. Ahora del Misael Acosta Solís, tercero A. Ustedes tienen la oportunidad de sumar 30 puntos respondiendo la pregunta número 85.
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0: ¿Qué científico se inspiró en Galápagos para cambiar la ciencia?
6: Charles Darwin.
1: Respuesta correcta.
0: Han venido bastante bien preparados ahora todos los chicos. Valentina Rodríguez, Amy Álvarez del tercero E del Oscar Efraín Reyes. Ustedes en la novena pregunta responderán la número 32.
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0: Mencione los nombres de los océanos que tiene el planeta Tierra. 10 segundos para que mediten su respuesta.
3: Atlántico, Pacífico y Ártico. Y Mediterráneo.
1: Respuesta incorrecta.
0: Por rebote tiene la oportunidad Doménica Andino y Jesús Miranda del tercero A del Oscar Efraín Reyes. Responda por favor, chicos.
3: Océano Pacífico, Atlántico y Océano Ártico.
1: Respuesta incorrecta.
0: Vamos con las llamadas telefónicas ahora. 2740-526. 2740-526. Buenas tardes, ¿aló? Curso y colegio.
5: Misael Acosta Solís, tercer Pacífico, Atlántico.
0: No. Cambiamos la llamada telefónica. Tenemos la segunda llamada, ahora al 2740-526. Buenas tardes, Cruz y Colegio.
5: Buenas tardes, tercero E del Oscar Efraín Reyes. Océano Pacífico, Atlántico, Índico, Ártico y Antártico.
1: Respuesta correcta.
0: 5 puntos para el tercero E, por llamada telefónica. Ahora, por favor, tomen ustedes el papelito, tercero A, Doménica y Jesús. ¿Esta es la 9 o la 10 ya? Por favor. Ustedes responderán la pregunta número 82.
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0: ¿Quién creó el mito de la caverna?
3: Usamos el comodín.
0: Usan el comodín, entonces cambian la pregunta. Les recuerdo que pueden hacer uso una sola vez en este programa. En el uso del comodín, la pregunta número 18.
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0: ¿Cuál es el planeta más grande del sistema solar?
1: Júpiter. Respuesta correcta.
0: Muy bien jugado ese comodín. Ahora Henry Isaeli del tercero C del Oscar Efrén Reyes. Tomen su papelito, por favor. Ustedes responderán ahora la pregunta número 44.
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0: ¿Qué año llegó Cristóbal Colón a América?
3: 1492.
1: Respuesta correcta.
0: Victoria Mera y Josué Cárdenas. Ahora podrán ustedes responder a la pregunta número... Atención, pregunta número 50.
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0: ¿Cuál era la comida favorita del Chavo del Ocho?
6: Las tortas de jamón.
1: Respuesta correcta.
0: En la décima pregunta, en esta primera parte de las preguntas y respuestas de la Farra Colegial, para el tercero E del Oscar Efrén Reyes. Ya nos vamos a comunicar también con María Araceli para que nos cuente cómo nos va en el reto. Para ustedes, chicas, la pregunta número 12.
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0: ¿Cómo se llama la narración breve con animales y una enseñanza?
3: Fábula.
1: Respuesta correcta.
0: Respuesta correcta. Ahora Doménica y Jesús. Tercero A, Oscar Efrén Reyes. Muchas gracias, chicos. Ustedes responderán a la pregunta número 47.
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0: ¿Con qué nombre nació la unidad educativa Misael Acosta Solís?
3: No sabemos la respuesta.
1: Respuesta incorrecta.
0: Henry Isaeli, del tercero C del Oscar Efrén Reyes.
3: Instituto Normal Baños 15.
1: Respuesta incorrecta.
0: Vamos con la llamada telefónica. Buenas tardes. Buenas tardes, curso y colegio.
8: Buenas tardes, tercero E. Es Instituto Normal Superior número 15.
1: Respuesta correcta.
0: 5 puntos en la llamada telefónica. Ahora, por favor, Henry, Isaeli, tomen su papelito. Me lo hacen llegar, muchas gracias. Ustedes se preparan para responder la pregunta número 34.
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0: ¿Cuál es el lago de agua dulce más grande del mundo?

0: Respondan, por favor, se terminó su tiempo.
1: No conocemos la respuesta.
2: Respuesta incorrecta.
0: Por rebote, Victoria y Josué, del Misael Acosta Solís. Por favor, respondan, chicos. Respondan, chicos.
1: No tenemos la respuesta.
0: Muchas gracias.
2: Respuesta incorrecta.
0: Vamos con la llamada telefónica. Esperamos un segundito ahí. Llamada telefónica 2740-526. Buenas tardes, curso y colegio.
3: Tercero A, Misael Acosta Solís.
0: Respuesta.
3: Lado superior.
2: Respuesta correcta.
0: Respuesta correcta. Lago superior. Tome su papelito, por favor, en la última pregunta en este bloque para Victoria y Josué, y tendrán la oportunidad de responder por rebote las chicas del tercero E del Oscar Efren Reyes. Pregunta número 23.
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0: ¿Cuáles son los apellidos del actual presidente del Ecuador? Diez segundos que se terminaron ya. Por favor, respondan. Respondan, chicos. Tienen que responder.
5: No, a Caicedo.
2: Respuesta incorrecta.
0: Por 10 puntos, tercero, del Oscar Efren Reyes.
1: Respuesta
2: correcta.
0: Respuesta correcta. Nos tomamos un breve receso sin antes agradecer a nuestras firmas comerciales, el convento Nuestra Señora del Rosario de Agua Santa, gracias a CAD LLC del ingeniero Carlos Tix, gerente propietario, 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Ahora vamos con María Araceli Llerena para que nos cuente cómo se está llevando el reto en esta tarde de preguntas y respuestas de la Farra Colegial. María Araceli, te escuchamos. Buenas tardes.
6: Gracias, compañero, amigos oyentes de Radio La Voz del Santuario y aquellos que nos pueden visualizar desde redes sociales. En efecto, estamos cumpliendo con el reto matemático, como lo habíamos mencionado al inicio de este gran reto. Tienen una hora para culminar con esta actividad que de seguro lo realizan de la mejor manera los señores estudiantes. Para darles un breve panorama, el tercero C de la Unidad Educativa Óscar Efren Reyes, en el caso del señor estudiante Josué Portilla, ya nos entregó su reto elaborado. Aún no está calificado, estamos esperando a que las otras representantes de los terceros de bachillerato también culminen en su hora de la actividad. Es el panorama, podemos visualizar que ya más del 50% del desarrollo matemático está elaborado. El mejor de los éxitos, como lo había mencionado, se va a calificar de acuerdo al orden de entrega y finalización. Y por supuesto hay que enfatizar sobre todo que el orden de calificación también compete a la máxima calificación que vaya a tener. Así que mucha suerte a las chicas y a los chicos que han participado en este reto intelectual. Ya les estaremos dando un poquito más del panorama de esta actividad. Cabe mencionar que para que nuestros amigos oyentes tengan conocimiento de este reto, el primer lugar tendrá 50 puntos, el segundo lugar 30 puntos, el tercer lugar 10 puntos y el cuarto lugar 5 puntos. Es lo que podemos hablar y mencionar en este momento, compañeros. Vamos al estudio.

0: Cuando el reto ellos tienen 60 minutos para realizarlo, y muchas gracias la observación, se nos escapó el dato, en el reglamento es verdad, consta la puntuación para el día de hoy con 30 puntos para la respuesta correcta, 15 puntos para el rebote. Nosotros estábamos mencionando que el rebote constaba únicamente de 10, pero en el reglamento, es verdad, muchas gracias la observación, en el reglamento consta el rebote con 15 puntos y la llamada telefónica con 5 puntos. Entonces, 30, 15 y 5 son los puntajes que conseguirán esta tarde. Miguel, llegamos gracias al auspicio de
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0: Misael Acosta Solís con el tercero A. Oscar Efrén Reyes con el tercero A, tercero C, tercero E. Participa, por supuesto que sí. Te voy llamadita. Buenas tardes.
1: Buenas tardes.
0: Buenas tardes. ¿Con quién tenemos el gusto y a quién están apoyando?
1: Estoy apoyando al tercero A de la Unidad Educativa Oscar Efrén Reyes.
0: Ah, ya, qué chévere. Por supuesto, ¿de qué sector lo llama?
1: Ahora de San Vicente.
0: De San Vicente, apoyando como siempre a los chicos.
1: Sí, tienen que ganar la parra.
0: Ay, ¿cuántas personas están por allí?
1: Bueno, aquí estamos como 4 personas, pero estamos distribuidos en distintas casitas apoyándoles.
0: Ay, ya, qué chévere. Mucha suerte entonces, muchas gracias.
1: Sí, hacerles conocer a los chicos que les queremos mucho y que valoramos muchísimo su esfuerzo. Vamos a ganar.
0: Eso, bueno, qué chévere, listo, muchas gracias. Gracias por llamarnos. Vamos a la siguiente. Buenas tardes.
2: Buenas tardes.
0: Buenas tardes. ¿A quién están apoyando?
2: Tercero C del Oscar Efrén Reyes.
0: Ya, tercero C. ¿Cuántas personas están por ahí? ¿Cómo se han organizado para hoy?
2: Grita, muchachos.
0: Esa es tercero C del Oscar Efrén Reyes apoyando a la gente. ¿En qué sector están?
2: ¿Cómo?
0: ¿En qué sector están escuchando y desde dónde están apoyando?
2: Vamos por el terminal, escuchando la radio El Santuario.
0: Ay, ay, qué chévere. Listo, tercero, sea arriba. Bueno, vamos, tenemos otra. Buenas tardes.
2: Buenas tardes, aquí presente, tercero E, juntos, apoyando siempre y esperemos ganemos la farra. Arriba, tercero E.
0: Tercero E, qué chévere. Ahí está la barra para el tercero E del Oscar Efrén Reyes. ¡Qué bueno! ¡Vamos! Nos falta un hito. Vamos a ver quién está ahí. Buenas tardes.
3: Hola, buenas tardes.
0: Buenas tardes. Aquí la apoyan.
3: Al tercero A de la Unidad Educativa, doctor Misael Acosta Solís.
0: Tercero A de la Misael Acosta Solís. ¿Cómo están distribuidos? ¿Cómo se han organizado para apoyarlos?
3: Estamos distribuidos en distintas zonas. Algunos en el centro, otros están unidos. Y bueno, les deseamos lo mejor. Están súper bien. Y nada, no, que igual a nuestra compañera Dama, que le vaya súper bien y le apoyamos mucho.
0: Qué bueno, una barra a ver para el Misael Acosta. Listo, muchas gracias. Ok, estamos de regreso, señoras y señores.
4: Muchas gracias, Miguel. Luego de habernos tomado un pequeño receso, regresamos para preguntar y responder en la farra colegial graduación 2026. Como

0: con el tercero E del Oscar Efrén Reyes, Valentina Rodríguez, Emi Álvarez, el tercero A del Oscar Efrén Reyes, Domenica Andino, Jesús Miranda, tercero C del Oscar Efrén Reyes, Henry Cortés, Aeli Chávez y del Misael Acosta Solís, tercero A, Victoria Mera y Josué Cárdenas. Comenzamos. Les recuerdo, chicos, nos hicieron acuerdo ya que nosotros veníamos mencionando que el rebote únicamente tiene un valor de 10 puntos. En el reglamento consta, y es verdad, que el rebote tiene un valor de 15 puntos, ¿sí? Así que todos los rebotes serán computados por 15 unidades cada uno de ellos. Bueno, comenzamos entonces a responder. Ya más adelante se cumplirá los 60 minutos del reto y nos conectaremos con María Araceli para que nos cuente sobre el reto. Chicas del Oscar Efrén Reyes, ustedes responderán la pregunta número 53.
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0: ¿Cuál es la hormona que produce el cambio de voz en los hombres?
2: La testosterona.
3: Respuesta correcta.
0: Doménica y Jesús, tomen su papelito, por favor. Ustedes responderán en la pregunta número 86.
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0: ¿Qué animal de Galápagos ayudó a explicar la evolución? Diez segundos, se terminaron ya. Por favor, respondan, chicos.
2: El piquero de patas azules.
3: Respuesta incorrecta.
0: Henry Cortés, Aeli Chávez.
4: ¿Por los pisones?
3: Respuesta correcta.
0: Respuesta correcta, 15 puntos para ustedes. Tomen su papelito. Muchas gracias, chicos. Tercero A, no, perdón, tercero C del Oscar Efrén Reyes. Ustedes responderán la pregunta número 3.
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0: ¿En qué provincia del Ecuador se encuentra la Manga del Cura?

0: correcta, por favor.
1: Utilizamos el comodín.
0: Vamos a usar el comodín. Tomen su papelito, por favor. Les recuerdo que el comodín se usa una sola vez dentro de estas 2 horas de programa. Para ustedes, usando el comodín, la pregunta número 6.
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0: ¿Cuál es el elemento más abundante del universo?

0: Segundo, respondan, por favor, chicos.
1: El nitrógeno.
0: ¿El?
1: Nitrógeno.
0: Nitrógeno.
2: Respuesta incorrecta.
0: Por rebote, Victoria y Josué, del tercero A del Misael Acosta Solís. Por favor, tomen... Ah, no. La respuesta, por favor. Díganme la respuesta, por favor. Chicos, tienen que darnos la respuesta inmediatamente. Por favor, chicos. La respuesta.
1: Hidrógeno.
2: Respuesta correcta.
0: 15 puntos y tomen su papelito. Les recuerdo que el rebote, la respuesta es inmediata, por favor. La respuesta es inmediata. Para ustedes la pregunta número 43. Y también nos pide producción que se hable un poquito más alto en el micrófono, ¿sí?
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0: ¿Cuál es el nombre de la técnica más famosa de Goku?
4: El Kamehameha.
2: Respuesta correcta.
0: Muy fáciles las preguntas de hoy. Gracias a nuestros amigos de la Casa del Bolón. Tercero A, tercero E, perdón, del Oscar Efrén Reyes. Para ustedes la pregunta número 45.
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0: Nombre de las tres carabelas con las que Cristóbal Colón llegó a América.
1: La Pinta, la Niña y la Santa María.
2: Respuesta correcta.
0: Tercero A del Oscar Efrén Reyes, Doménica y Jesús. Por favor, tomen su papelito rumbo a la Farra Colegial Graduación 2026. Para ustedes, tenemos dos, por favor. Seleccione una. Gracias. Para ustedes, la pregunta número 5.
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0: El Palacio de Carondelet es la sede del gobierno de...
1: ¿El Ecuador?
2: Respuesta correcta.
0: Henry Cortés, Isael y Chávez, tercero C del Oscar Efrén Reyes, se enojó, creo, por la pregunta. Tomen su papelito, por favor. Muchas gracias. Para ustedes, chicos, la pregunta 92.
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0: Según las reglas ortográficas, la palabra jóvenes, según su acento, es...
1: Esdrújula.
2: Respuesta correcta.
0: 30 puntos para ustedes. Ahora Victoria y Josué. Meisael Acosta Solís, tercero A. Creo que terminaron ya el reto. Ya vamos a comunicarnos con María Araceli para que nos cuente cómo nos fue con el reto de esta tarde. Para Victoria y para Josué, la pregunta número 17.
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0: ¿Cuál es el continente más extenso del planeta Tierra?
1: Europa.
2: Respuesta incorrecta.
0: Respuesta incorrecta por rebote. 15 puntos ahora en juego para el tercero E.
1: África.
2: Respuesta incorrecta.
0: Vamos con la llamada telefónica. 2740-526. Buenas tardes, curso y colegio. Buenas tardes, curso y colegio.
5: Buenas tardes.
0: Curso y colegio.
5: Estamos esperando que digan la pregunta.
0: Vamos con la segunda llamada al 2740-526. Buenas tardes, curso y colegio.
5: Buenas tardes, tercero E, Asia.
2: Respuesta correcta.
0: 5 puntos en esa llamada. Valentina y Amy, por favor, ustedes responderán la pregunta número 24.
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0: ¿A qué cantón de la provincia de Tungurahua se le conoce también con el nombre de San Cristóbal?
1: Comodín.
0: ¿En serio?
6: Sí. Es que no, sí se sabe. No, no, no.
0: Van a hacer el uso del comodín, entonces. Por favor, tomen su papelito. Tomen su papelito. Si ya terminaron el reto, sí. Atención, en el uso del comodín para ustedes la pregunta número 55.
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0: Mencione la fecha de la independencia de Ambato, capital de Tungurahua.
7: 12 de noviembre de 1587.
2: Respuesta incorrecta.
0: Respuesta incorrecta. Ahora tiene por rebote Domenica y Jesús del tercero A del Oscar Efraín Reyes. Así es el juego, así es la competencia. Respondan, por favor.
7: 12 de noviembre de 1987.
2: Respuesta incorrecta.
0: Vámonos con la llamada telefónica al 2740-526. Buenas tardes, curso y colegio. Buenas tardes, curso y colegio. Buenas tardes, curso y colegio.
5: Oscar Efraín Reyes. Es el 12 de noviembre de 1820.
2: Respuesta correcta.
0: Tercero E. Sí, tercero E fue, ¿verdad? Sí, tercero E. Tome su papelito, Oscar Efraín Reyes, tercero A, Domenica Andino, Jesús Miranda. Ustedes responderán a la pregunta número 54.
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0: Nombres y apellidos de la viceprefecta de Tungurahua.
7: No sabemos la respuesta.
0: Por rebote.
2: Respuesta incorrecta.
0: Y por 15 puntos, Henry Isaeli, del tercero C.
7: Vanessa Andrea Lozano Cepeda.
2: Respuesta correcta.
0: 15 puntos para ustedes. Por favor, tercero C, Oscar Efraín Reyes, tome su papelito. Para ustedes, tercero C, la pregunta número 78.
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0: Si Ana es igual a 9, Luis igual a 16, María es igual a 25, ¿a cuánto es igual José?
8: 16.
2: Respuesta correcta.
0: Muy bien, chicos, ahora Victoria y Josué, Misael Acosta Solís. Ustedes son los únicos que todavía no han hecho uso de su comodín. Gracias, gracias Victoria Mera. Para ustedes la pregunta número 11.
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0: ¿En qué año se separó Ecuador de la Gran Colombia?
9: Comodín.
0: Harán uso de su comodín, entonces. Por favor, tomen su papelito. Todos los cursos han hecho ya uso de su comodín. Y como les habíamos comentado, quizá el comodín es el remedio peor que la enfermedad. Pregunta número 7.
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0: Pregunta número 7 para ustedes. ¿Cómo se llama el pigmento verde de las plantas? 10 segundos de esta
4: fila.
2: Respuesta correcta.
0: Muy bien. Muy bien. Tome su papelito, por favor, chicas. Valentina y Amy, del tercero E del Oscar Efraín Reyes. Ustedes se preparan para responder la pregunta número 68.
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0: Pregunta número 68. ¿Qué equipo tiene más campeonatos ganados de la NBA? Diez segundos. Se termina su tiempo. Respondan, por favor, chicas.
7: Los Lakers.
2: Respuesta incorrecta.
0: Respuesta incorrecta ahora, Doménica y Jesús. Del tercero A, del Oscar Efrén Reyes. Respondan, por favor, chicos.
6: Chicago Bulls.
2: Respuesta incorrecta.
0: Vamos con la llamada telefónica ahora. 274526. Buenas tardes, curso.
9: Tercero colegio. A, del Oscar Efrén Reyes.
0: Respuesta.
9: Boston Celtics.
2: Respuesta correcta.
0: Le vamos a pedir a las personas que nos llaman a través de la línea del 274526, por favor, bajar el volumen de su receptor para que podamos nosotros escuchar de buena forma la respuesta acá en los estudios. Vamos con Doménica y Jesús, tomen su papelito, por favor. ¿Qué curso fue?
10: Tercero A.
0: Tercero A, del Oscar Efrén Reyes. ¿Sí? Para el tercero A, la respuesta número... La pregunta número 13.
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0: ¿Qué género literario se escribe en versos y rimas?
6: La poesía.
2: Respuesta correcta.
0: 30 puntos para ustedes. Muy bien, Henry Isaeli. Ahora, del tercero C, del Oscar Efrén Reyes. Por favor, tomen su papelito. Muchas gracias. Ustedes se preparan para responder la pregunta número 33.
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0: ¿Cuál es el lago salado más grande del mundo? Por rebote podrán responder Victoria y Josué. Respondan, por favor, chicos. Se terminó su tiempo.
8: No sabemos la respuesta.
0: Gracias.
2: Respuesta incorrecta.
0: Por rebote, Victoria Mera y Josué Cárdenas. Del Misael Acosta Solís. Por favor, respondan, por favor, chicos. Respondan, por favor.
6: Mar muerto.
2: Respuesta incorrecta.
0: Respuesta incorrecta. Vamos con la llamada telefónica al 2740-526. Buenas tardes, curso y colegio.
11: Aló, buenas tardes. Misael Acosta, Mar Caspio.
2: Respuesta correcta.
0: Misael Acosta Solís, Mar Caspio. Tomen su papelito, por favor, chicos. Victoria y Josué. ¿Estamos todo listo con el reto? Perfecto, ya vamos a culminar esta ronda y tendremos el paso con María Araceli para que nos cuente sobre este reto. Para ustedes, chicos, pregunta número 84.
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0: Pregunta número 84. ¿Qué ciudad ecuatoriana fue la primera en ser patrimonio de la humanidad?
4: Quito.
2: Respuesta correcta.
0: Muchas gracias, chicos. Ahora me esperan un segundito mientras nos comunicamos con María Araceli Llerena, porque ya culminaron el reto y tenemos ganadores de este reto en la Farra Colegial Graduación 2026. María Araceli, ¿cómo nos fue en el reto? Te escuchamos.
12: Gracias, compañero.
0: Un segundito mientras nos comunicamos con María Araceli Llerena, porque ya culminaron el reto y tenemos ganadores de este reto en la Farra Colegial Graduación 2026.

0: desarrollar. Ellos ya conocían la temática para poder acumular este puntaje y también lo habíamos dado a conocer, pero siempre es grato mencionarles para que quede todo claro. Mucha atención. ¿Cómo está establecido el orden de puntuación para ellos? En este caso, para los terceros de bachillerato. El primer lugar en entregar con todo correcto se lleva nada más y nada menos que 50 puntos. El segundo lugar, 30 puntos. El tercer lugar, 10 puntos. Y el cuarto lugar, 5 puntos. En este caso, pudimos ya tener constancia de cómo está desarrollado esta dinámica. Mencionamos que dentro del desarrollo del reto, el primer curso en entregar desarrollado las operaciones matemáticas fue el tercero C junto a Josué Portilla. Después nos presentó la señorita Paola Velastegui, que representa al tercero E de la unidad educativa Óscar Efrén Reyes. Nos entregó en tercer lugar la señorita Valentina López, que representa al tercero A de la unidad educativa Óscar Efrén Reyes. Y en cuarto lugar, ya para finalizar, nos presentó la señorita Damaris Isurieta de la unidad educativa Dr. Misael Acosta Solís, tercero A. Como les había mencionado, son 6 operaciones matemáticas que debían desarrollar. En el caso de cada uno de los chicos, se revisó. Eran operaciones que contenían decimales. Cada una de las operaciones tenía también la explicación para que ellos pues lo lean detenidamente y lo puedan desarrollar. De esta manera queda la puntuación para los señores estudiantes. Mucha atención. Con 4 aciertos se lleva los 50 puntos el tercero E de la unidad educativa Óscar Efrén Reyes con Paola Velastegui. Seguidamente tenemos los 30 puntos que son designados para el tercero A de la unidad educativa Dr. Misael Acosta Solís con Damaris Isurieta, que respondió a 3 operaciones correctamente. En el siguiente caso, hay un empate entre el tercero A y el tercero C de la unidad educativa Óscar Efrén Reyes. El caso es el siguiente. Los dos cursos tuvieron una sola operación correcta de las 6 que estuvieron para el reto. Sin embargo, como es de conocimiento público desde el inicio hasta este momento, como lo había explicado, también hay que tomar en cuenta el lugar en los que nos presentaron estas operaciones. En el caso del señor Josué Portilla, él nos presentó primero. Por lo tanto, se lleva 10 puntos el tercero C del Óscar Efrén Reyes. Y el tercero A del Óscar Efrén Reyes con Valentina López se lleva 5 puntos. De esa manera, nosotros esclarecemos la puntuación para este fin de semana. Gracias a los chicos por haber estado aquí conmigo en el reto matemático. El mejor de los éxitos para todos ustedes en las rondas de preguntas y respuestas. Adelante, compañeros.
1: Muchas gracias, María Araceli. ¿Escucharon ustedes? Sí, no escucharon. 50 puntos para el tercero E, Óscar Efrén Reyes. 30 puntos para el tercero A, del Misael Acosta Solís. 10 puntos para el tercero C del Óscar Efrén Reyes y 5 puntos para el tercero A del Óscar Efrén Reyes. 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

0: Estamos de regreso nosotros, son las 15 horas, 3 en la tarde con 18 minutos. Vamos a continuar preguntando y ustedes continúan respondiendo. Tercero E, Óscar Efrén Reyes, Valentina y Amy Álvarez. Saludamos a nuestros grandes amigos de la Casa del Bolón. Para ustedes, chicas, la pregunta número 4.
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0: El Palacio de Miraflores es la sede del gobierno de...
2: Argentina.
3: Respuesta incorrecta.
0: Por rebote, Doménica y Jesús, 15 puntos en juego ahora. Tercero A, Óscar Efrén Reyes.
4: Venezuela.
3: Respuesta correcta.
0: 15 puntos para ustedes, chicos. Ahora, por favor, tomen su papelito. Henry Isaeli, tercero C, Óscar Efrén Reyes. Para ustedes, chicos, la pregunta número 81.
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0: ¿A qué reino de la naturaleza pertenecen las plantas? 10 segundos.
2: Reino vegetal.
0: ¿Qué? Acércate, ¡ah, no! Por favor. Acércate. Acércate al micrófono. Yo sí escuché. Tiene que
2: reino
0: decir.
2: Reino vegetal.
3: ¿Qué? Respuesta correcta.
0: Henry Isaeli, tercero C. Del Óscar Efrén Reyes. Por favor, necesitamos que nos den su respuesta en un tono de voz alto para que puedan escuchar en producción. Pregunta número 93.
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0: ¿Qué signo ortográfico separa los números enteros de los decimales?
4: La coma.
3: Respuesta correcta.
0: Muy bien, Henry. A ver, Victoria y Josué tienen ahora la oportunidad de responder. Por favor, me entregan el papelito. Muchas gracias, Misael Acosta Solís. Pregunta número 35.
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0: ¿En qué país juega el FC Barcelona?
4: España.
3: Respuesta correcta.
0: 30 puntos para ustedes. Preguntas bastante sencillas para que puedan seguir sumando puntos en la Farra Colegial Graduación 2026. Para las chicas del tercero E del Óscar Efrén Reyes, la pregunta número 51.
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0: ¿Cuántos hermanos tenía el Chavo del Ocho?
2: No tenía hermanos.
3: Respuesta correcta.
0: 30 puntos para ustedes, Doménica y Jesús. Tercero A, Óscar Efrén Reyes. Para ustedes la pregunta número 20.
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0: ¿Cómo se llama la secuencia de dos vocales seguidas de una misma palabra que se separan en sílabas diferentes? 10 segundos. Diez segundos que transcurrieron. Ya, respondan, por favor.
2: Diptongo.
3: Respuesta incorrecta.
0: Por rebote, Henry Isaeli del tercero C del Óscar Efrén Reyes. Vamos a sumar 15 puntos.
4: Yato.
3: Respuesta correcta.
0: Exactamente, muy bien, muchas gracias. Ahora tiene la oportunidad de sumar 30 puntos. Tercero C del Óscar Efrén Reyes.

0: Victoria Mera y Josué Cárdenas. Todavía en todo ese montón de papelitos hay un pierde el turno. Ya les voy a contar al final la triste historia de Luis David Villavicencio. Ya les voy a contar. Para ustedes, chicos, del Misael Acosta Solís, la pregunta número uno.
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0: La parte blanquecina en forma de media luna presente en la uña se llama...

0: Por favor, respondan, chicos.
1: No tenemos la respuesta.
0: Muchas gracias.
2: Respuesta incorrecta.
0: Por rebote, el tercero E del Oscar Efraín Reyes, Valentina y Amy.
3: Media luna.
2: Respuesta incorrecta.
0: Vamos con las llamadas telefónicas. La gente que apoya lo hace a través del 2740-526. Buenas tardes, buenas curso y tardes. Colegio. Curso y colegio.
4: Misael, la cosa feliz, la respuesta es lúnula.
2: Respuesta correcta.
5: Lúnula. Lúnula.
0: Tomen su papelito, por favor, chicas. Tomen su papelito. Les recuerdo que ahí está un pierde el turno. Tengan mucho cuidado. Número 30. En la Farra Colegial Graduación 2026. Esta es la pregunta. Mencione los nombres de las cooperativas de taxis en Baños.
3: Turismo Baños, 16 de diciembre. Y Turístico Baños y El Santuario.
2: Respuesta incorrecta.
0: Por rebote, ahora el tercero A del Oscar Ferrer Reyes, Doménica y Jesús. Por favor, tome, lléveme la respuesta, perdón.
3: Turístico Baños, Raguatur, 12 de noviembre, El Santuario y...
2: Respuesta incorrecta.
0: Muchas gracias, vamos ahora con la llamada telefónica 2740-526, lo habilitamos ahora y recibimos la primera llamada telefónica para esta pregunta. Buenas tardes, curso y colegio. Buenas tardes, curso y colegio.
4: No. Buenas tardes, Oscar Efraín Reyes, tercero A, Cooperativa de Taxis 13 de Abril, Cooperativa de Transporte y Turismo Baños, Cooperativa de Transportes Riobamba y Cooperativa de Transportes Las Cascadas.
2: Respuesta incorrecta.
0: Vamos con la segunda llamada telefónica al 2740-526. Buenas tardes, curso y colegio. Buenas tardes, curso y colegio. Vamos con la tercera llamada. Buenas tardes, curso y colegio.
4: Tercero A, Misael Acosta Solís, Cooperativa Turismo Baños, Cooperativa 16 de diciembre, la Cooperativa de Baños y la 13 de abril.
2: Respuesta incorrecta.
0: Las respuestas las daremos a conocer al final. Tomen su papelito. Ustedes son del tercero A del Oscar Efraín Reyes, Doménica y Jesús. Para ustedes la pregunta número 97. En la Farra Colegial Graduación 2026. Esta es la pregunta. ¿Quién fue la última reina del Reino Unido que reinó por 70 años?
3: La reina Isabel.
2: Respuesta incorrecta.
0: Vamos por rebote, Henry Isaeli. Tercero C, 15
6: la
0: puntos.
6: Reina Isabel segunda.
2: Respuesta correcta.
0: 15 puntos para ustedes, chicos, muy bien. Tomen su papelito, por favor. Henry Cortés, Isaeli Chávez. Para ustedes.
3: No me la vale.
0: Hacemos un poquito de silencio, por favor, para que puedan escuchar. La pregunta número 100. En la Farra Colegial Graduación 2026. Esta es la pregunta. ¿Quién fue el autor del himno de Baños de Agua Santa?

0: 10 segundos, respondan por favor, chicos. Respondan por favor, chicos.
1: Julio Cañar.
2: Respuesta incorrecta.
0: Por rebote, Victoria y Josué. Isabel Acosta Solís. Tercero A. Responda, por favor.
3: No tenemos la respuesta.
2: Respuesta incorrecta.
0: Vamos con la llamada telefónica. Buenas tardes, Cursi Colegio.
4: Buenas tardes, tercero E del Oscar Efrén Reyes. Fue Juan León Mera.
2: Respuesta incorrecta.
0: Segunda llamada en esta pregunta. Hacemos silencio, por favor, un poquito para poder escuchar la llamada telefónica. Buenas tardes, Cursi Colegio.
5: Buenas tardes, Misael Acosta Solís, Nicolás Santos Uyayos Medrano.
2: Respuesta incorrecta.
0: Vamos con la tercera y última llamada para esta pregunta. Buenas tardes, Cursi Colegio. Buenas tardes, Cursi Colegio.
4: Buenas tardes, tercero E, Julio Cañar.
2: Respuesta incorrecta.
0: Tomen su papelito, por favor. Sí, él mismo. Sí. Pregunta número 46. En la Farra Colegial Graduación 2026. Esta es la pregunta. El Misael Acosta Solís, tercero A, responderá la pregunta número 46, que dice: el magíster Marlon Guevara, ¿cuántos periodos ha sido alcalde de Baños?
3: Dos.
2: Respuesta correcta.
0: Valentina Rodríguez, Amy Álvarez, del tercero E, del Oscar Efrén Reyes. Muchas gracias, chicas. Prepárense a responder, por favor, ustedes. La número 89. En la Farra Colegial Graduación 2026. Esta es la pregunta. ¿En qué provincia vasca no hay mar? ¿10 segundos?
3: Bolivia.
2: Respuesta incorrecta.
0: Vamos con el rebote, Doménica y Jesús, del tercero A, del Oscar Efrén Reyes. Para ustedes, la respuesta, por favor. Chicos, respondan.
3: No tenemos la respuesta.
0: Gracias.
2: Respuesta incorrecta.
0: Vamos con la llamada telefónica 2740-526. Habilitamos ahora nuestra línea telefónica y respondemos a la pregunta. Buenas tardes, Cursi Colegio. Vamos con la segunda llamada telefónica en esta pregunta. 2740-526. Buenas tardes, Cursi Colegio.
4: Buenas tardes, del tercero E, de la Unidad Educativa Oscar Efrén Reyes. La pregunta es: Álava.
2: Respuesta correcta.
0: 5 puntos, muy bien. Tomen su papelito, por favor, chicos. Tercero A, del Oscar Efrén Reyes. Por allá. Muchas gracias. Todavía hay un pierde el turno por ahí. ¿A quién le tocará? Pregunta número 22. En la Farra Colegial Graduación 2026. Esta es la pregunta. ¿Para qué fecha adelantó las elecciones seccionales el CNE? Diez segundos. Que se terminan ya.
3: Para septiembre de 2026.
6: ¿Están listos?
2: Respuesta incorrecta.
0: Por rebote, ahora Henry Cortés, Eli Chávez, del tercero C del Oscar Efrén Reyes. Por favor, chicos. Queremos culminar con todas las preguntas. Vamos a darle agilidad, por favor. Chicos, respondan.
3: Agosto de 2026.
2: Respuesta incorrecta.
0: Vamos con la llamada telefónica, gracias a la Casa del Bolón. Buenas tardes, curso y colegio.
7: Buenas tardes, disculpe.
0: Curso y colegio.
8: Buenas tardes. Tercero C del Oscar Efrén Reyes, el 29 de noviembre de 2026.
2: Respuesta correcta.
0: 5 puntos, muy bien. Gracias. Tomen su papelito, Henry Isaeli. Tercero C. Ya les vamos a agradecer a todos los que han participado, ¿ya? Pregunta número 27. En la Farra Colegial Graduación 2026. Esta es la pregunta. ¿Quién traicionó a Jesús?
3: Judas Iscariote.
2: Respuesta correcta.
0: Victoria y Josué del Misael Acosta Solís. Muchas gracias. Para ustedes la pregunta número 66. En la Farra Colegial Graduación 2026. Esta es la pregunta. ¿Qué país ganó el oro olímpico en baloncesto masculino en Tokio 2020? ¿10 segundos? ¿Se terminaron ya?
1: Estados Unidos.
2: Respuesta correcta.
0: 30 puntos para ustedes, muy bien. Oscar Efrén Reyes, tercero, Valentina y Amy. Valentina y Amy del tercero C del Oscar, tercero E, perdón, del Oscar Efrén Reyes. Para ustedes la pregunta número 87. En la Farra Colegial Graduación 2026. Esta es la pregunta. Nombre completo, nombres completos del presidente ecuatoriano que murió en un accidente aéreo.
3: Jaime Roldós Aguilera.
2: Respuesta correcta.
0: 30 puntos para ustedes. Muy bien, chicas. Doménica y Jesús ahora del tercero A del Oscar Efrén Reyes. Nos quedan 25 minutos de preguntas y respuestas. Para ustedes la número 19. En la Farra Colegial Graduación 2026. Esta es la pregunta. ¿Qué selección de fútbol tiene más mundiales?
9: Alemania. Ah, Brasil.
2: Respuesta incorrecta.
0: Henry Isaeli siempre se tomará la primera como
1: Brasil.
2: Respuesta correcta.
0: Muy bien. Ahora, Henry Isaeli, tome su papelito, por favor. Ya le van a hacer llorar. Para ustedes la pregunta número 39. En la Farra Colegial Graduación 2026. Esta es la pregunta. Pregunta número 39. ¿En cuántos cuadrantes se divide un plano cartesiano?
3: 4.
2: Respuesta correcta.
0: Victoria y Josué. Misael Acosta Solís, tercero A. Tomen su papelito, por favor. Muchas gracias. Para ustedes, la pregunta número 73. En la Farra Colegial Graduación 2026. Esta es la pregunta. ¿Quién es el actual presidente de la Federación Ecuatoriana de Atletismo? ¿10 segundos?
3: No sabemos la respuesta.
2: Respuesta incorrecta.
0: Por rebote, el tercero del Oscar Efrén Reyes, Valentina y Amy.
3: Jefferson Pérez.
2: Respuesta correcta.
0: 15 puntos para ustedes, tomen su papelito ahora. Esta pregunta llega gracias al convento de Nuestra Señora del Rosario de Agua Santa. Pregunta número 38. En la Farra Colegial Graduación 2026. Esta es la pregunta. Para el periodo legislativo 2025-2029, el Ecuador cuenta con ¿cuántos asambleístas?
3: 151 asambleístas.
2: Respuesta correcta.
0: Doménica y Jesús. Su pregunta llega gracias a CAD LLC del ingeniero Carlos Tixe, gerente propietario. Tome su papelito, por favor. Para ustedes, chicos, la pregunta número 28. En la Farra Colegial Graduación 2026. Esta es la pregunta. ¿Cómo se llama el proceso por el cual las plantas obtienen alimento?
3: La fotosíntesis.
2: Respuesta correcta.
0: Henry Isaeli del tercero C del Oscar Efrén Reyes. Su pregunta llega gracias a Sangay Spa Hotel. Para ustedes, la pregunta número... 16 en la Farra Colegial Graduación 2026. Esta es la pregunta. Nombre completo del autor de Sherlock Holmes.
3: Arthur Conan Doyle.
2: Respuesta correcta.
0: Respuesta correcta, 30 puntos para ustedes. Victoria Mera, Josué Cárdenas del Misael Acosta Solís. Tercero A. Su pregunta llega gracias a Volcania Lux. La pregunta que les corresponde a ustedes es la número 8. En la Farra Colegial Graduación 2026. Esta es la pregunta. ¿Cómo se llama el metal líquido a temperatura ambiente? Respondan, por favor. Ya se terminaron sus 10 segundos. Respondan, acérquense al micrófono y respondan, por favor. Respondan, por favor, chicos. Respondan, por favor.
1: Respondan. Aluminio.
2: Respuesta incorrecta.
3: Mercurio.
0: Tercero, ¿eh?
3: Mercurio.
2: Respuesta correcta.
0: 15 puntos para ustedes. Ahora, tercero E, Oscar Efraín Reyes. Su pregunta llega gracias a Petzel, la carrera de todos. Pregunta número 36. En la Farra Colegial Graduación 2026. Esta es la pregunta. Las siglas CPCCS pertenecen al...
3: Consejo de Participación Ciudadana y Control Social.
2: Respuesta correcta.
0: Doménica y Jesús. Tercero A, Oscar Efraín Reyes. 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Pregunta número 52. En la Farra Colegial Graduación 2026. Esta es la pregunta. En la serie del Chavo del 8, ¿cuál es el número de la casa que vive Don Ramón?

0: Respondan, por favor.
1: 14.
2: Respuesta incorrecta.
0: Respuesta incorrecta por rebote. Henry Isaeli tiene la oportunidad de responder.
3: La 12.
2: Respuesta incorrecta.
0: Vamos con la llamada telefónica. Esta llamada telefónica la recibimos gracias al ingeniero Santiago Gamboa. Buenas tardes, curso y colegio.
4: Baja el volumen, Antonio,
0: baja el volumen. Buenas tardes, curso y colegio.
4: Buenas tardes, Oscar, es Henry, es 3A72.
2: Respuesta incorrecta.
0: Vamos con la segunda llamada.
2: Respuesta correcta.
0: Respuesta correcta, muy bien. Perfecto, sí. Vamos ahora, la pregunta llega gracias al consultorio odontológico Belly Dental. Creamos bellas sonrisas. Para el tercero C del Oscar Efraín Reyes, la pregunta 76.
5: 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Esta es la pregunta.
0: ¿Cuánto es? No me entiendes. ¿Cuánto es el 25% de 5,000?
3: 1,250.
2: Respuesta correcta.
0: 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Misael Acosta Solís, tercero A. La pregunta número 42.
5: 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Esta es la pregunta.
0: ¿Cómo se llama el guerrero que viajó con Vegeta a la Tierra? ¿10 segundos?
3: Nappa.
2: Respuesta correcta.
0: Respuesta correcta, muy bien. Valentina y Amy del tercero E del Oscar Efraín Reyes.

0: 2026. Esta es la pregunta. ¿Cuál es el continente más pequeño del mundo?
1: Oceanía.
2: Respuesta correcta.
0: Doménica y Jesús,

0: gestión 2026. Esta es la pregunta. La composición artística elaborada con piezas de vidrio coloreado se llama... Responda, por favor. Doménica, Jesús, responda, por favor.
1: No, no sabemos la respuesta.
2: Respuesta incorrecta.
0: Ahora Henry Saeli, tercero C.
3: Vitral.
2: Respuesta correcta.
0: Muy bien, chicos. Tercero C, Oscar Efren Reyes, Henry Saeli. Tomen su papelito, por favor. Todavía está y ahora ya quedan pocos. Hay una gran probabilidad. Hay una gran probabilidad. Para ustedes, chicos, la pregunta llega gracias a los queries de Ruth. Tradición que te hace Vadeño. Pregunta número 98.
4: 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Esta es la pregunta.
0: ¿Quién fue el principal representante del Renacimiento? Segundos, se terminaron. Respondan, por favor. Respondan, por favor. No le tapes hacia el micrófono.
1: Leonardo da Vinci.
2: Respuesta correcta.
0: Muy bien. Ahora Victoria y Josué. Misael Acosta Solís. Tercero A. Esta pregunta llega gracias a Chivas Tour. Pregunta número 56.
4: 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Esta es la pregunta.
0: ¿Qué cultura ecuatoriana hizo las primeras cerámicas de América? Respondan, por favor, se terminaron ya los 10 segundos. Respondan, por favor, chicos. Respondan, por favor. Respondan, por favor, chicos.
5: No sabemos la respuesta. ¿Okay?
2: Respuesta incorrecta.
3: Valdivia.
2: Respuesta correcta.
0: Aquí vamos a hacer una pausa chiquitita. Espérenme un segundito. María Araceli, por favor, si nos ayudas corroborando el número de preguntas que aún quedan en nuestra ánfora. Cuando ya nos restan 15 minutos... Hay 7 preguntas, tenemos 4 participantes. Obligatoriamente debemos eliminar 3 preguntas para que todos tengan la misma oportunidad de responder, ¿ya? Y si es que ahí se va el pierde el turno, perfecto. Decidan ustedes quién elimina las 3 preguntas.
6: Ya, ¿sí? Saeli.
0: Saeli, por votación, Saeli sacará 3 papelitos. Sí, les voy a dar a conocer, ya no hay problema, no hay problema. Saque 3 papelitos, por favor. 3 papelitos para que nos queden únicamente 4 preguntas. Una. Siga nomás. 2.
6: Claro.
0: Siga, por favor. Así se pone más emocionante el juego. Porque este es un juego, es para divertirnos. Para pasarlo bien. Gracias a Eli. Tenemos las 3, corroboramos que nos queden 4 preguntas ahí. Entonces sí teníamos 8. Por eso no les doy lectura todavía.
7: Entonces pongamos, ¿no?
0: Claro.
6: Ya, póngale.
0: Claro, por eso mismo ni le... Por eso, nadie vio.
6: Nadie vio.
0: Póngale 0 a María Araceli Llerena, por favor. Por eso no les di lectura. Por si acasito. Por si acasito. ¿Seguro están 5? Yo no creo en nada. 5 están. Sí, muy bien. No sean así. Bueno, tenemos... el tiempo para responder 2 preguntas cada uno. Qué chévere. Les recuerdo que mañana la feria de postres se cambia de lugar. Ya no será en los bajos de la Voz del Santuario, sino será en la en la Gruta de la Virgen. Gracias a la Casa del Bolón, ustedes responderán la pregunta número 99.
4: 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Esta es la pregunta.
0: ¿En qué año fue la evacuación de baños de Agua Santa?
3: 1999.
2: Respuesta correcta.
0: Tercero A, Óscar Efrén Reyes, Doménica y Jesús. Y les recuerdo que ahí hay un pierde el turno. Gracias, Doménica.
1: No me subo.
0: Pregunta número 62.
4: En la Farra Colegial Graduación 2026. Esta es la pregunta.
0: ¿Qué río ecuatoriano termina en el Amazonas?
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2: Respuesta incorrecta.
0: Por rebote, Henry Isaeli.
1: ¡Qué puta mierda!
0: Respondan, por favor, chicos. Respondan, por favor, chicos.
1: El río Vascón.
2: Respuesta incorrecta.
0: 15 puntos que lo dejaron pasar. Vamos con la llamada telefónica. Buenas tardes, curso y colegio.
8: Tercero A, Misael Acosta Solís, el río Napo.
2: Respuesta correcta.
0: Tomen su papelito, Henry Isaeli. Tomen su papelito, por favor, chicos.
1: Ahí está.
0: Para ustedes, la pregunta número 26.
4: En la...
0: ¿Y qué dice la pregunta número 26? No les escuché, ¿qué dice? Misael Acosta Solís. Ahora sí, ya con la calma y tranquilidad de que ya no esté el pierde el turno. Victoria y Josué, Misael Acosta Solís, para ustedes la pregunta número 2.
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0: ¿Qué personaje histórico aparece su retrato en la moneda de un sucre?

0: Respondan, por favor, se terminaron los 10 segundos. Respondan, por favor, chicos.
1: Eloy Alfaro.
2: Respuesta incorrecta.
0: Por rebote, Valentina y Amy del tercero, ¿eh?
3: Antonio José de Sucre.
2: Respuesta correcta.
0: Vamos por 30 puntos ahora. Valentina y Amy del tercero, ¿eh? Del Oscar Efraín Reyes. Muchas gracias. La última pregunta no es la última porque pueden responder un rebote.
3: Ah, sí.
0: Sí. Pregunta número 15. En la Farra Colegial Graduación 2026. Esta es la pregunta. ¿Qué libro es el más vendido y distribuido de la historia?
3: La Biblia.
2: Respuesta correcta.
0: Domenica Andino Jesús Miranda del tercero A del Oscar Efraín Reyes. Para ustedes la pregunta 95.
4: 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Esta es la pregunta.
0: ¿Quién fue el libertador de varios países de Sudamérica? Sí. 10 segundos. Respondan por favor, chicos, ahora. 95. Respondan por favor, chicos.
5: Ya di tú ya.
0: Respondan por favor. Ya se terminaron sus 10 segundos.
6: No, ¿qué oye?
2: Respuesta incorrecta.
0: Henry Cortés Ailey Chávez, tercero C.
3: Simón Bolívar.
2: Respuesta correcta.
0: Tome su papelito, por favor. Ahora sí, ya con calma, porque ya no hay el pierde el turno. Ya no hay el pierde el turno. Para ustedes la pregunta número 48.
4: 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Esta es la pregunta.
0: ¿Cómo se llamaba la escuela nocturna que funcionó en Baños?
1: Instituto Superior Tungurahua.
2: Respuesta incorrecta.
0: Por rebote, 15 puntos. Puede conseguirlo Victoria y Josué. Respondan, por favor. En la parte externa guardamos un poquito de silencio, por favor, chicos. Respondan, por favor. Victoria y Josué, respondan.
3: Colegio Nocturno Tungurahua.
2: Respuesta incorrecta.
0: Vamos a la llamada telefónica. Buenas tardes, curso y colegio. Buenas
7: tercero
0: tardes.
7: Tercero C, buenas tardes. Tercero E, perdón. Colegio Tungurahua Nocturno.
2: ¿Qué? Respuesta incorrecta.
0: Vamos con la segunda llamada. Buenas tardes, curso y colegio.
7: Tercero, Oscar Efraín Reyes, Baños de Agua Santa, era conocido como la Escuela Nocturna Juan Montalvo.
2: Respuesta correcta.
0: Ahora sí, la última pregunta de esta tarde. La pregunta era, ¿cómo se llamaba? La escuela. La escuela. Para ustedes, la pregunta número 9.
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0: Y se prepara para el rebote de ser el caso, Valentina y Amy. Pregunta número 9. ¿Cuántos planetas tiene el sistema solar?
3: Ocho.
2: Respuesta correcta.
0: Muchísimas gracias, chicos. Un fuerte aplauso para ustedes. Ya se va nuestra compañera Maritza Velasco a hacer la cuantificación de cada una de las respuestas correctas de los rebotes y todo lo demás. Y ya regresamos para contarles a ustedes quién va ganando la Farra Colegial. 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

0: paran de la hora 16 en esta tarde de preguntas y respuestas de la Farra Colegial Graduación 2026. A continuación, voy a darles lectura de las preguntas que no fueron contestadas, que no fueron respondidas correctamente, y también de las preguntas que fueron usadas el comodín. Atención, para las personas que están tomando nota, armando su banco de preguntas de la Farra Colegial, estas son las preguntas. La número 11, ¿en qué año se separó Ecuador de la Gran Colombia? 1830. También en comodín, la pregunta número 82. ¿Quién creó el mito de la caverna? Platón. Pregunta número 3, también en comodín. ¿En qué provincia del Ecuador se encuentra la Manga del Cura? En Manabí. Pregunta número 24, también en comodín. ¿A qué cantón de la provincia de Tungurahua se le conoce también con el nombre de San Cristóbal? A Patate. No tuvo respuesta. La número 30, mencione los nombres de las cooperativas de taxis de baños. Cooperativa Santuario, Turismo Baños, 13 de abril y 16 de diciembre. La pregunta número 100. ¿Quién fue el autor del himno de Baños de Agua Santa? Manuel Isaías Sánchez. Esas son las preguntas que no obtuvieron la respuesta correcta. Ahora sí, le vamos a dar la oportunidad mientras se realiza el cómputo correspondiente para que puedan agradecer, para que conversemos, para que inviten también a que mañana les apoyen en la Feria de los Postres, que lo hemos cambiado de lugar mañana. Por favor, la cita es a las 9 de la mañana en la gruta del Santuario de Nuestra Señora del Rosario de Agua Santa. Vamos a comenzar por Victoria y por Josué, por favor, para que nos acompañen. Victoria y Josué, se acercan al micrófono, por favor. Victoria Mera, Josué Cárdenas, Misael Acosta Solís. Ustedes obtuvieron el segundo lugar también en el reto. ¿Qué tal les fue hoy? Cuéntenme, chicos. Hola. Por favor, Miguel. Hay que bajarle un poquito el micrófono, Eduardo. Sí, ahí estamos bien. Ahí estamos bien. Ya, gracias. Ahí estamos bien. Ya. Victoria, cuéntame, ¿cómo les fue hoy? ¿Cómo bueno, sienten ustedes?
1: O sea, creemos que nos fue bien, sentimos que nos fue bien. ¿Sí?
0: Sí, ¿y la semana? ¿Cómo les ha ido?
1: Y en la semana, sí, también bien, o sea, normal. Creo que bien.
0: ¿Cómo va la Farra Colegial hasta ahora? ¿Era lo que esperaban? ¿Está difícil? ¿Está fácil?
1: Está bastante emocionante, bastante divertida. Sí, es lo que esperamos. ¿Ya? De verdad.
0: Muchas gracias, Victoria. José, cuéntame, ¿qué dicen en tu casa de la Farra Colegial? ¿Has venido a participar ya o es la primera vez que estás acá?
2: Sí, ya he participado desde el miércoles, si no estoy mal.
0: ¿Ya? ¿Y qué dicen en la casa?
2: Que bien, que igual que siga ahí más o menos aprendiéndome algunas preguntas de pronto si se repiten. Y ya, eso.
0: ¿Sí? ¿Quieren agradecer a alguien ustedes?
1: Sí.
2: Bueno.
1: Espérate. Ya, primero, hacia la dama, y de ahí...
0: ¿Quién es la dama?
1: Ella.
0: Damaris y Zurieta.
1: Espérate.
0: Sí, Damaris y Zurieta. Ella participó en el reto. Ya. Segundo lugar, muy bien, Damaris.
1: Quiero mandarle saludos porque me pidieron saludos.
0: ¿Ya?
1: A mi mejor amiga, Martina Rodas. A mi hermana, Daniela Mera. A mi familia, igual, a mi mamá, mi papá, mis hermanos, mis abuelitos. Y a los de mi curso.
0: A los de su curso, muy bien.
1: Pero en especial a ella, a la Marti y a la Dani, porque me pidieron que les mande saludos.
0: Eso, muy bien, muy bien. Ahora que nos estamos observando ya en las redes sociales, estamos en TikTok también, así que saluden a la gente, a sus seguidores. ¿Cómo les pueden encontrar en las redes sociales a ustedes?
1: Ay, a mí, en Insta, como Victoria A, o sea, Dodas, MJ26.
0: MJ26, ¿ya? ¿Y a ti, Josué?
2: Como Josué-CRD.08.
0: Muy bien, muchas gracias. De aplauso para ellos, por favor. Por favor, aplauso para ellos, chicos. Muchas gracias. ¿Algo más?
1: ¿Qué más? Mañana para que nos ayuden comprando nuestros postres.
0: En la gruta a las 9 de la mañana.
1: En la gruta a las 9 de la mañana.
0: Ya, muchas gracias.
3: Bravo.
0: Victoria y Josué del Misael Acosta Solís. Henry y Saeli, por favor, acompáñenos. De igual forma, ¿ustedes ya habían venido, ya habían participado ya en estos días en la Farra Colegial?
4: Yo sí participé ayer nomás la primera vez.
0: ¿Ya? ¿Isaeli?
5: También.
0: ¿También? ¿Los nervios? ¿Hubo nervios hoy?
1: Sí, hoy sí más que los otros días.
0: ¿Por qué? Cuéntame.
1: No sé.
0: No, pero más. ¿Qué hay de diferente de el presentador? María Araceli puede ser más, más no, amigable.
1: No. No. Por lo que los otros chicos igual estaban en eso del reto.
0: En el reto y todo lo demás. ¿Quiénes les están apoyando desde casa?
1: Nuestros padres y igual están reunidos en una casa de una amiga de nuestros compañeros.
0: Ya.
1: Que no hicieron nada tampoco, pero bueno.
0: ¿Cuál es la técnica, la táctica que han optado ustedes en esta edición de la Farra Colegial?
1: ¿Para responder las preguntas?
0: Sí, sí. ¿Qué? ¿Cómo se dividieron? ¿Cómo lo están haciendo?
1: Ya. Mandamos a... Sí, o sea, sí. Somos los tres mejores del curso.
0: ¿Hay gente que está tomando nota de las preguntas?
1: Ajá, los primeros días, de ahí lo demás, solo viendo los videos de otros días.
0: Ah, ya, qué chévere, gracias, Esaeli. ¿Quieres saludar a alguien?
1: A mi mamá, hola mami. Y a mi papá, no te pongas celoso, papi, hola.
0: Eso, así es. Henry Cortés, por favor, Henry, ¿cómo estás? ¿Nervios hoy?
2: Un poco al principio porque ya se jugaban más puntos y eso, pero de ahí, en transcurso del concurso, ya se fueron los nervios.
0: ¿Cómo les fue hoy a ustedes?
2: La verdad, comparado a los otros días, creo que hoy día nos fue muy bien. Creo que solo fueron como unas dos, máximo tres preguntas que nos respondimos, así que contentos con eso.
0: ¿Ha habido preguntas fáciles? ¿Ha habido preguntas difíciles? ¿Qué hay más? ¿Hay 50, más fáciles o hay más difíciles?
2: 50-50, la verdad, se dividen las fáciles y las difíciles, pero gracias a Dios nos tocó un poco más de fáciles, aunque también nos ayudó nuestro conocimiento.
0: ¿Recomendarías a tus compañeros que vienen atrás a que participen en los próximos años en la Farra Colegial?
2: Sí, la verdad, sí les recomiendo porque es una dinámica bonita para unir a un curso, a sus compañeros, para participar, esforzarse y es sobre todo divertido.
0: Saludos a quién, Henry.
2: Ah, un saludo a mi mamá, a mi hermano y a mi novia.
0: Eso, así es. ¿Y cómo se llama la novia?
2: No sé.
0: ¿Cómo les?
2: Valentina López, el tercero A.
0: Ah, Valentina López, el tercero A.
2: Sí.
0: ¿Allá?
2: Ya, que no le peguen los papás, por favor.
0: ¿Por qué?
2: No, por nada.
0: No, por nada. ¿Cómo les pueden encontrar en las redes sociales a ustedes?
2: ¿Mandé?
0: ¿Cómo les encuentran en las redes sociales?
2: Ah, a mí me encuentran en Insta como cortez.z.
0: ¿Ya? ¿Y Saeli? No me acuerdo ni la contraseña.
1: No me acuerdo. SAE con ZH intermedia y un bajo W.
0: W, muy bien. Hagan la invitación para que la gente mañana les apoye en la feria.
2: Mañana, por favor, de 9 a 10 de la mañana, aquí afuera de la Real de la Voz del Santuario. Muchas gracias.
1: Tercero C.
2: Tercero C.
0: ¿Qué postre les tocó a ustedes?
2: Nos tocó el mousse de chocolate.
0: Muy bien. El aplauso también para ellos.
2: Gracias.
0: Victoria y Josué, ¿qué postre les tocó a ustedes? Me olvidé de preguntarles. Queso de piña, muy bien. Ahora sí, viene Doménica y Jesús del tercero A. ¿Cómo les ha ido hoy? ¿Con quién voy a conversar primero? ¿Con Jesús? Jesús, ¿cómo le fue hoy?
4: Mal.
0: ¿Mal? ¿Consideran que les fue mal?
4: Sí, reconsidero que me fue mal hoy.
0: ¿En qué pregunta? ¿Qué pregunta te arrepientes?
1: De haber contestado? La del Mundial.
0: En la del Mundial.
4: Alemania.
0: Pero bueno, son cosas que suceden, ¿no? A veces la confianza como que nos juega algo chueco y nos pueden suceder cosas así. Jesús, ¿cómo ha estado la semana para ustedes de la Farra Colegial?
4: Estuvo excelente desde el jueves que viene. Yo
0: ya
4: comenzamos a remontar esto, pero ya hoy la cagué.
0: ¿Qué día ha sido el más difícil para su curso?
4: Hoy.
0: Hoy fue el más difícil, el más complicado. ¿Tienes saludos para alguien, Jesús?
4: Sí, para mi mamá, mi papá y a mi profesor David Vargas y a mi otro profesor, Freddy Vigo.
0: Listo, muchas gracias. Jesús, dime.
4: Por favor, a mi curso no me haga justicia indígena.
0: Por esa situación, ¿no? Pero ya vamos a ver cómo está la puntuación. Doménica, ¿cómo has estado? ¿Qué tal hoy?
5: Hoy con bastantes nervios, la verdad. Hoy como se juega por más puntos, esperábamos un mejor resultado, pero igual siempre felices de poder participar en la Farra Colegial y tener una experiencia más.
0: ¿Las preguntas fáciles, difíciles?
5: Hubo de todo, preguntas que ya se repitieron de la semana y como siempre nuevas que tal vez están un poquito más de estudiar y eso.
0: ¿Cómo lo están haciendo ustedes? ¿Cuál es su táctica, su técnica? ¿Están revisando los videos como los compañeros? ¿Toman nota? ¿Qué es lo que están haciendo?
5: Sí, o sea, estudiamos las preguntas que ya se hicieron los días anteriores, vimos temas de los que fueron haciendo y sacando preguntas aparte y datos que tal vez pensamos que pueden estar en las preguntas.
6: ¿Ya? Yo apuramente.
0: Sí.
5: Pura suerte.
0: Alemania. Saludos para alguien, Doménica.
5: Sí, yo les mando saludos a mis compañeros que deben estar escuchándonos, que les queremos mucho, que gracias por apoyarnos, igual a mi familia que debe estar viéndome o escuchando, a mis papis que deben estar por ahí escuchándome. Y ya, eso. Y igual a la gente que nos ve y que nos apoya.
0: ¿Cómo te encuentran en las redes sociales?
5: En Instagram estoy como Dome con 3E-A.
0: Dome con 3E.
5: Sí, Dome con 3E. Con 3E.
0: Muchas gracias, Domenica. Jesús, ¿cómo te encuentran en las redes?
4: Jesus06S.
0: Muy bien. El aplauso para ellos también, por favor. Haga la invitación para que mañana les acompañen en la Feria de los Postres.
5: Ah, sí, bueno, igual, aprovechando el espacio, agradecemos también a los padres de familia que nos están apoyando y a las personas que ya nos han comprado postres. Y esperamos que el día de mañana esté de su agrado y invitar a la ciudadanía baneña que nos pueda apoyar a los participantes de la farra en las grutas de la iglesia.
0: Sí, en la gruta de la iglesia.
5: Desde las 9 de la mañana hasta las 10 al tercero A, con mus de maracuyá.
0: Muy bien, el aplauso para ellos, por favor. Ahora viene Valentina Rodríguez, Amy Álvarez del tercero E del Oscar Efraín Reyes. ¿Cómo han estado, chicas?
7: Bueno, hoy muy bien, excelente.
0: ¿Y qué día les fue mal?
7: Ninguno, todos nos ha ido súper bien.
0: Eso, así, esa es la actitud. ¿Las preguntas fáciles o difíciles les ha tocado?
7: Bueno, ahora nos tocaron un poco más fáciles porque estaban algunas ya repetidas y como ya nos estudiamos las que ya pasaron, entonces estuvo un poco más fácil. Pero hubieron algunas que sí estuvieron medias complicadas.
0: Porque ustedes tienen pleno conocimiento de que las preguntas están dándose la vuelta, ¿verdad?
7: Ajá.
0: Sí, no en su totalidad, pero hay una gran cantidad de preguntas que se van dando la
7: más
0: vuelta.
7: Más que todo, la mayoría de las que no respondimos todos y al final nos dijeron las respuestas. ¿Ya? Esas son las que más están repitiendo.
0: Las que están saliendo, ajá. Obviamente. Tú eres Valentina, ¿verdad? Valentina, cuéntame, ¿cómo le están haciendo ustedes? ¿Se reúnen en la casa, conversan? ¿Quiénes les apoyaron hoy desde la casa?
7: Sí, hoy queremos mandarles un saludo a nuestros compañeros, Aarón, Adeimia, Mauricio, Rubén, Alice, Romina, Génesis, Yamilet, Oliver y Lenin, que están reunidos en una casa, ayudándonos a responder las preguntas.
0: Sí, se organizaron muy bien ustedes.
7: Sí, ahora sí, igual a mi hermana que nos está ayudando igual en el teléfono y a nuestras mamás que están ayudando. Mientras unos responden, los otros están haciendo el postre para poder vender mañana.
0: Mañana, qué chévere. Así tiene que ser. Esa es la idea de la farra colegial. Amy Álvarez, ¿cómo has estado, Amy?
8: Yo súper bien.
0: ¿Los nervios? ¿Ya se dejaron atrás los nervios?
8: Claro, es solo el primer día era porque es algo nuevo, una experiencia nueva, pero de ahí ya no.
0: ¿Ya? ¿Qué les han dicho a ustedes que están participando en la farra colegial?
8: Que tenemos que ponernos las pilas y ponernos a estudiar.
0: ¿Les han dado muchos ánimos entonces?
8: Sí, en la casa, todo. Bueno, y también aprovecho este momento que nos dan para mandar un saludo a nuestros compañeros que no se pudieron reunir por situaciones en la casa, pero están apoyándonos y sabemos que también estuvieron haciendo llamadas. Sobre todo a Paola, que participó y ganó el reto. Te amamos, Pao.
0: Un aplauso para ella entonces, amiga. ¿Sí? Ella, sí, tercero, ella ganó el reto, sí, así es.
8: Y Aileen, Anthony, Yair, Gómez, Guato, Josué, Mateo, Nicole, Piedrón, el Ronnie, Sebas y Thaís, que nos llamó y nos respondió una pregunta.
0: Qué chévere. Haga la invitación para que mañana les acompañen en la Feria de los Postres.
8: Sí, bueno, les invitamos al día de mañana a comprar el postre de tres leches al tercero E en las grutas.
0: En la gruta de la iglesia.
8: En la gruta de la iglesia. Que vamos a estar ahí súper felices, súper animados. Y que nuestro postre está muy delicioso. Y también saludar a mi papá y a mi mamá, al señor Carlos Paul Álvarez Tamayo y a la señora Carmen Elena Salán Poveda. Les amo mucho, papitos. Gracias por escucharme.
0: Así tiene que ser. ¿Cómo les encuentran en las redes sociales?
8: A mí me encuentran como valerj.-.
0: ¿En qué red?
8: En Instagram, en TikTok igual. No tengo otra usuaria.
0: Emi, ¿cómo te encuentras en las redes sociales?
8: A mí como Emi Saraí con 3 I y Emi se escribe EMMY en Instagram, igual en TikTok.
0: Tuviste muy famosa esta semana.
8: Claro, sí, les mando un saludo. Denle like al video. A la persona que hizo el video a Emi. Sí le va a dar chance, dice que le escriba. Eso es mentira.
0: Qué chévere, esa es la alegría que necesitamos. Fuerte el aplauso también para las chicas del tercero E del Oscar de Frank Reyes. Y muchas gracias. Ya nos vamos a tomar una fotografía todos para el recuerdo. La próxima semana tendremos ya la gran final de la Farra Colegial. Acá, según lo que me estaban comentando, se encuentra Damaris Isurieta. Sí, venga Damaris para que nos cuente. Ella, la recibimos con un fuerte aplauso también, por favor, a Damaris. Damaris, obtuviste el segundo lugar en el reto.
6: Sí, en sí, el segundo lugar, sí.
0: Sí, así es. Cuéntame, ¿de qué se trataba el reto?
6: Ya, el reto consistió en 6 operaciones matemáticas. ¿Ya? Y
0: suma, resta.
6: Sí, era suma, resta, multiplicación, división, raíz cuadrada.
0: Y potenciación.
6: Sí, y era sí, con decimales.
0: Pero obviamente con un grado de complejidad, ¿no? Claro. No eres que 2 más 2 y se acabó, ¿no?
6: No, tenía como 3, algunos números, decimales, full decimales y...
0: ¿Ya?
6: Y bueno, la primera pregunta, sí, nuestro error fue no preguntar, porque nosotros pensamos que era el puntito, era 1000 y ha sido coma. Entonces, cambiaba totalmente la respuesta. Entonces, en ese error yo sí cometí, perdí males, full decimales y...
0: ¿Ya?
6: Y bueno, la primera pregunta, sí, nuestro error fue no preguntar, porque nosotros pensamos que era el puntito, era 1000.

0: haciendo igual el postre para mañana, igual a mis papás que me han estado viendo, a los profesores, y felicitarles a mis compañeros por su participación el día de hoy.
1: Muchas gracias, Damaris. Haz la invitación para que mañana les apoyen en el postre y también para que las nuevas generaciones sigan participando en la farra colegial. En las grutas, en la gruta de la Virgen, del convento, ahí es la feria del postre.
0: En la gruta de la Virgen.
1: Sí.
0: Ya. Les hago la invitación para el día de mañana que hagan gasto el postre que nos tocó, queso de piña, desde las 9 de la mañana
1: en la gruta del santuario.
0: Y les incentivo a que las nuevas generaciones participen, porque es algo que se llevan experiencias nuevas que no han tenido. Y ya. Y es muy divertido. Ya.
1: Muy bien. Fuerte el aplauso para Damaris. ¿Quieren conocer la puntuación? ¿Quieren saber en qué ubicaciones van? Sí. Estamos listos con la. Estamos listos ya con los resultados. Miguel. ¿Estamos listos con los resultados? ¿Estamos listos con los resultados? ¿Sí? ¿Estamos listos con los resultados? Sí, por favor, para que nos hagan llegar los resultados, nuestra compañera Maritza Velasco, secretaria de la radio, nos trae los resultados para darles a conocer a ustedes, no con el afán de bajar los ánimos, sino con la intención de que la competencia se ponga mucho mejor. Tenemos ahora la puntuación hasta el día de hoy. Muy bien, vamos a comenzar con el cuarto lugar. Sí, les recordamos que esta es la primera semana. Sí, el total de la semana y el total con el día de hoy. Sí, muy bien, pongan atención por favor. En cuarto lugar, en la semana ha conseguido 410 puntos. En la participación de este día, consigue 310 puntos, dándole un total de 720 puntos hasta el momento al tercero A del Oscar Efrén Reyes. Vamos al tercer lugar. Durante toda la semana consiguieron 365 puntos. Hoy consiguieron 535 puntos. Eso quiere decir que consiguieron más puntaje hoy que durante toda la semana y se ubica en el tercer lugar con 900 puntos. El tercero A de la unidad educativa Misael Acosta Solís, en tercer lugar. Vamos al segundo lugar hasta el día de hoy. Tenemos todavía por delante lo que es la labor social. Tenemos una semana más de preguntas y respuestas y la próxima semana la gran final. En tercer lugar, consiguió durante toda la semana 365 puntos. Hoy consiguió 615 puntos, el doble de lo que consiguió durante toda la semana, y lo ubica en un segundo lugar con 980 puntos al tercero C de la unidad educativa Oscar Efrén Reyes. En primer lugar, consiguió durante toda la semana 380 puntos. El día de hoy consiguió 650 puntos. Y le ubica en el primer lugar con 1030 puntos al tercero E de la unidad educativa Oscar Efrén Reyes. Esos son los cuatro lugares, las cuatro ubicaciones de nuestros participantes en la farra colegial. Una cosa que recalcar es la poca diferencia, y como ustedes se pueden haber dado cuenta cuando les doy la lectura, voy a tomar el ejemplo del tercero C de la unidad educativa Oscar Efrén Reyes, que durante toda la semana consiguió 365 puntos y el día de hoy lo hace con 615 puntos. ¿Sí? Eso quiere decir que al igual que el tercero E del Oscar Efrén Reyes, que consiguió durante toda la semana 380 puntos y hoy consigue 650 puntos, Misael Acosta Solís durante la semana consigue 365 puntos y hoy consigue 535 puntos. Teniendo en consideración todo esto, el tercero A consiguió 410 puntos, hoy consigue 310. Eso quiere decir que estamos hablando de que existe un promedio de 450 puntos que pueden conseguir el

0: día sábado, ¿sí? Y teniendo en consideración que la diferencia entre el primero y el segundo son únicamente de 50 puntos. Así que desearles la mejor de las suertes a todos los chicos, no a desanimarnos, a seguir trabajando, y les tengo una sorpresa. ¿Quieren escuchar? ¿Quieren escuchar? A ver, yo les voy a tomar la lección. ¿Cuáles son los premios para el primer lugar? ¿Quién me dice cuáles son los premios para el primer lugar?
1: La fiesta.
0: A ver, acércate, por favor.
2: Vamos. Sí, me van a dar puntos, pero...
0: ¿Cuáles son los premios del primer lugar?
2: A ver, tenemos la cena en San Gallos Hotel. Tenemos una... un recorrido por la ciudad gracias a Chevas Tour. La fiesta gracias a Volcania Deluxe y $300 en efectivo.
0: Muy bien, muchas gracias. Esos son los premios para el primer lugar. Y como les habíamos comentado a ustedes, la Farra Colegial este año viene recargada. Tenemos premio para el segundo lugar. Vamos a tener por primera vez en estos 18 años de Farra Colegial, vamos a tener $200 para el segundo lugar. ¿Sí? Así que a ponerle muchas ganas, a ponerle mucha emoción, a seguir peleando por esos puntos, por esas preguntas, por esas respuestas. Así que agradecer a nuestros auspiciantes. Miguel, por favor.
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participantes de esta primera, de este primer sábado de preguntas y respuestas de la Farra Colegial Graduación 2026. Culmina esta semana en primer lugar con 1030 puntos el tercero E del Oscar Efraín Reyes, en segundo lugar con 980 puntos el tercero C de la Unidad Educativa Oscar Efraín Reyes, en tercer lugar con 900 puntos el tercero A del Misael Acosta Solís, y en cuarto lugar con 720 puntos el tercero A de la Unidad Educativa Oscar Efraín Reyes. Recalcar que en este año estaremos entregando $200 en efectivo para el segundo lugar. Agradecer a todas las firmas comerciales y por supuesto invitarles para que el día de mañana desde las 9 de la mañana acompañen a su curso favorito en la Gruta del Santuario, en la Gruta de la Virgen, en la Feria de los Postres. Y a partir del día lunes continuamos con las preguntas y respuestas acá, desde La Voz del Santuario, en la Farra Colegial Graduación 2026. A nombre de todo el equipo de Radio La Voz del Santuario, les decimos muchas gracias. Ya nos escucharemos muy pronto en la Farra Colegial Graduación 2026. Farra Colegial Graduación 2026. Este

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máximos, bienvenidas y bienvenidos. Muy buenas tardes, buenas noches. Estamos ya listos para acompañarles, disfrutar del programa hasta las 20 horas en esta jornada de sábado 16 de mayo 2026. Nuestras líneas telefónicas están totalmente habilitadas y recibiremos muy gustosos canciones que deseen escuchar, saluditos para saludar a quienes estén de cumpleaños, para demostrar el amor, el cariño a ese ser amado. Bienvenidas, bienvenidos hasta las 20 horas. El que tiene un plan y un porqué para vivir puede soportar casi cualquier cómo. Listos entonces para disfrutar, recordar éxitos de antaño. Bienvenidas y bienvenidos, reiteramos.

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Y en la medida que tú respetes el suelo que pisas, este mismo suelo respetará a tus pies. Y queremos agradecer la sintonía, nos dicen, a la familia Guevara Sailem en el caserío El Topo. Muchas gracias por siempre estar acompañados de Santuario. Allí a la familia Guevara Sailem en el caserío El Topo. Canción solicitada, con mucho gusto. Rocío Jurado, como yo te amo.

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3: Muchas gracias. Estamos ya de retorno, 18:34.
4: Buenas noches, Radio Santuario. Buenas noches, don Patricio. Un saludito acá a la familia Robalino, que estamos a full sintonía. Quisiera que me complazca con la canción Estrellita ya, pero me la complace don Patricio. Estamos de la full sintonía acá a la familia Robalino en Osowaico, fieles oyentes de la radio. Anochezco y amanezco con la radio 107.3.
3: Y chévere, muchas gracias a la familia Robalino, allí en Osowaico. Esa es la actitud. Amanece y anochece con Santuario, nos dice. Qué bueno, muchas gracias a la familia Robalino en el sector de Osowaico. No dejes no dejes nada para después, porque en espera del después, tú puedes perder los mejores momentos.

Gaby, queremos llegar con el saludo, la felicitación también para quienes están cumpliendo años. Felicidades. Y nos adelantamos para desearle un lindo día a William Díaz, que mañana estará cumpliendo un año más de vida. Que Dios le siga colmando de bendiciones.

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